0: Ya son las 6:05.
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0: comida para mamá está deliciosa y queremos que la disfrutes, ¿eh? Así que pendientes, mamitas. Cuídense mucho, yo soy Brian Núñez. Nos escuchamos mañana martes, ¿eh?, a través de Cristal, para seguirte acompañando con mucho más de tu música. Cuídate y recuerda que la vida se disfruta mejor si haces lo que amas. Un abrazo bien fuerte. ¡Adiós!
1: Ahora, son las 6:13.
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0: Ahora son las 6:21.
1: Domingo 10 de mayo.
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1: Arrolladora. Enter el single.

0: Este tocador para mamá puede ser tuyo, bien pendientes, mamitas. Vamos a la pausa, no nos tardamos. Ahora ya son las 6:31.
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0: Ya son las 6:36.
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0: Voy a la pausa, ya venimos, no le muevas. 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
1: Las 6:43.
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0: Las 6:50.
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0: Esta comida para mamá está deliciosa y queremos que la disfrutes, ¿eh? Así que pendientes, mamitas. Cuídense mucho, yo soy Brian Núñez. Nos escuchamos mañana martes, ¿eh?, a través de Cristal, para seguirte acompañando con mucho más de tu música. Cuídate y recuerda que la vida se disfruta mejor si haces lo que amas. Un abrazo bien fuerte. ¡Adiós! 657.
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Hola, ¿cómo estás? Qué gusto saludarte. Muy buenas noches. Bienvenidos a la Hora Romántica de Cristal, solo para enamorados, donde quiera que estés. Soy Jazz Quebec. Vamos a iniciar con Alejandro Fernández, tú sabes quién.

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1: Noche romántica, noche bonita para conocer historias en las canciones. Adriana Foster, Pienso en ti.
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1: La 7-2, el amor encuentra.

0: ¿Cómo estás? Qué gusto saludarte. Muy buenas noches. Iniciamos mayo, el mes y la semana, sobre todo la semana, para felicitar a todas las mamitas. Y vamos a felicitar a todas aquellas mamis, donde quiera que estén, en este plano terrenal, en otro plano espiritual. Es una semana para recordarlas, para rendirles homenaje, para darles todo nuestro respeto, nuestro agradecimiento, cosa que deberíamos hacer diario, pero bueno, esta semana es especial. Se acerca el 10 de mayo y las felicitamos con todo nuestro amor.
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0: Karin León y Carlos Santana. Velas.
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0: Ya son las 7 de la noche con 14 minutos.

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2: 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Es la voz de Thalía, cerca de ti.
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2: Ya son las 7:17. Es un

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2: Son las 7:23.

0: Hoy felicitamos a las grandes abuelas. Sí, a las que les decimos que están malcriando a nuestros hijos. Pero, ¿sabes? Las abuelas no malcrían. Las abuelas cuidan y consienten como nadie. Hoy felicitamos a las mamás que son veteranas, que siguen preguntándonos, ¿ya comiste? ¿Que te abrigues? ¿Que manejes con precaución? Que nos siguen diciendo esas frasecitas que se nos quedan en el corazón por siempre. A las que son multimamás, ¿cómo son las multimamás? Pues porque educaron, criaron a más de 3, 4 o 5 hijos y que tuvieron un reto bastante complicado. Estas son las multimamás y las felicitamos esta noche con todo nuestro amor.
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0: 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Leonel García y Matiz, hipotéticamente.
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0: Las 7:29.

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1: 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Debí suponerlo, es Morat. Las 7 de la noche con 33 minutos.

0: Esta semana felicitamos a las mamás que hacen de mamá y papá, que demuestran que todas las mamás son heroínas. A las que son mamá y mamá, porque a veces mamá, pues sí hay más de una. Felicitamos a las mamás que son primerizas. Que ánimo, sin miedo, sin miedo a nada, como dice la canción. Las mamás primerizas que no deberían tener miedo, pero que le tienen miedo a todo. Continuamos en Solo para Enamorados.
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0: Kenia Os, tú y yo por siempre.

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1: Los enanitos verdes en Solo para enamorados, luz de día. 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Buenas noches, son las 7:47.

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1: En el 104.9, las hermanas Hash, si pruebas una vez.
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1: Buenas noches, son las 7:52.

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2: 5 minutos y serán las 8.

0: A todas las mamás, a las que pronto serán mamás, que descansen mientras puedan, a las que intentan ser madres, mucha suerte y ojalá que el año que viene las feliciten por ser mamás. A las mamás que ya no están aquí, pero que siempre estarán con nosotros, en nuestro corazón y en nuestra mente. A todas ellas, muchas felicidades en esta semana. ¿Alguna que quieras felicitar en especial? Deja tu mensajito. Soy Jazz Quebec, en Solo para Enamorados. Con permiso, muy buenas noches.
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0: 851.
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1: Son las 2 de la mañana.
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3: ¿Alguna vez te has detenido a pensar que no solo el calzado importa, sino también las calcetas que usas? Elegir bien no es un detalle menor. Conocer sus características puede marcar la diferencia para tomar una mejor decisión de compra.
2: Además, ¿quieres saber qué hacer si cancelaste un servicio y te siguen cobrando? Quédate en la Revista del Consumidor Radio.
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2: Caminar, correr o realizar actividad física durante largos periodos puede poner a prueba algo que muchas veces pasamos por alto: las calcetas. Y es que su elección no es un detalle menor. Funcionan como una barrera inteligente entre la piel y el calzado, ya que ayudan a reducir la fricción y a distribuir mejor la presión de zonas clave.
3: Sus materiales y estructura están diseñados para favorecer la transpirabilidad, el ajuste anatómico, la resistencia y la estabilidad, lo que brinda seguridad y una mayor sensación de control durante el movimiento.
2: Se clasifican principalmente por su largo, invisibles, tobilleras, media caña o altas, y por su funcionalidad técnica, como compresión, acolchado para alto impacto o materiales sintéticos que favorecen el control de la humedad. Para el día a día o entrenamientos ligeros, los tines invisibles o al tobillo son una buena opción, ya que son frescos y protegen el talón sin afectar la estética. Si realizas actividades de mayor exigencia, como el senderismo, las calcetas de cuarto de caña ofrecen protección adicional contra rozaduras. Y para deportes de alto impacto o de conjunto, como el básquetbol o el fútbol, las calcetas largas o de media caña brindan mayor estabilidad, soporte muscular y protección.
3: Por eso elegir las calcetas adecuadas hace la diferencia. Para saber cuáles cumplen mejor con lo que prometen, el Laboratorio Nacional de Protección al Consumidor analizó 56 modelos de calcetas deportivas, 34 tines, 10 cortas y 12 largas. Se realizaron pruebas para verificar que la información comercial cumpliera con la normatividad vigente, que la composición coincidiera con lo declarado en el etiquetado, que no presentaran defectos, así como su resistencia al desgaste, peso, elasticidad, dimensiones, variación tras el lavado, suavidad y resistencia al reventamiento.
2: ¿Cuáles fueron los resultados? En el caso de las calcetas tipo teen, las marcas UFC, Wilson, Extreme Force, Under Armour, Adidas y Nike incumplen la norma al no presentar su información comercial completa. Los modelos que calificaron con excelencia al promediar todas las pruebas fueron Champion, Sporting, Under Armour y Yorkshire Polo Club.
3: En las calcetas tipo cortas, las marcas que no cumplen con la declaración de fibras que indican en su etiqueta son Nike, Puma y Simple Fashion. Los modelos mejor evaluados al promediar todas las pruebas son Shaq, Simply Basic y Wilson.
2: Y en el caso de las calcetas tipo largas, Gap, Everlast y Wilson no son veraces con la composición de fibras. Las que calificaron como excelentes fueron Champion, Hanes y Tessa. Elegir calcetas adecuadas para tu actividad ayuda a cuidar tus pies y mejorar tu desempeño.
3: Por eso te recomendamos adquirirlas en establecimientos formales que garanticen condiciones de higiene. Verificar la talla, ya que en algunos casos no hay cambios. Elegir el material según la actividad y el clima. Seguir las instrucciones de lavado. Lavarlas por separado para evitar que la fricción con otras prendas pueda acelerar el desgaste. Y reemplazarlas cuando presenten deterioro para evitar molestias.
2: No olvides que una vez que tus calcetas hayan llegado al final de su vida útil, debes desecharlas de forma responsable, conforme a las disposiciones ambientales de tu localidad.
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3: Imagina que te despediste de ese servicio que ya no usabas: telefonía, televisión o internet. Solicitaste la cancelación y de inmediato los cargos dejaron de aparecer. Así, sin complicaciones. Es común que aún después de cancelar, algunos proveedores continúen haciendo cobros de forma injustificada.
2: Para empezar, ¿sabes cuáles son las principales causas de los cobros persistentes? pueden ser: no concluir correctamente el proceso de cancelación, no contar con un folio o constancia de cancelación, desconocimiento de cláusulas sobre plazos mínimos o penalizaciones al cancelar, errores administrativos del proveedor.
3: Además, cuando un proveedor no puede demostrar lo que anuncia, no es un simple error de comunicación, es publicidad engañosa. Esto genera expectativas irreales sobre los beneficios del producto y vulnera tu derecho a recibir información veraz. No tienes por qué quedarte de brazos cruzados. Si identificas un anuncio con publicidad engañosa, tu denuncia se convierte en una herramienta clave, porque además de expresar la inconformidad, proteges el interés colectivo.
2: Denunciar es la opción para que nadie más sea engañado. Pensemos en un caso hipotético. En enero del 2025, Adriana contrató a Pink Gimnasio con pago domiciliado, pero en julio solicitó la cancelación por cambio de domicilio y el proveedor confirmó el trámite e incluso le proporcionó su folio. En agosto y septiembre se realizaron cargos adicionales injustificados. Sin embargo, la empresa se negó al reembolso, argumentando que se trataba de un error administrativo y le solicitó esperar 3 meses más. Adriana acudió a la Profeco y entregó una copia de su identificación oficial, el contrato, su folio de cancelación, los comprobantes de pago de las mensualidades del gimnasio, así como el estado de cuenta donde se reflejan los cargos posteriores a la cancelación.
3: Se determinó que la cancelación incumplió la Ley Federal de Protección al Consumidor y los cargos fueron indebidos. Como resultado, el proveedor suspendió de manera definitiva cualquier cargo relacionado, reintegró la totalidad de los montos cobrados y otorgó una bonificación adicional del 20%. Al final, Adriana quedó satisfecha con el apoyo que le proporcionó la Profeco, ya que obtuvo una buena resolución a su situación y sabe que sus derechos como persona consumidora serán protegidos.
2: Presta atención. Si ofreces un bien o un servicio, recuerda que las personas consumidoras tienen derecho a solicitar un contrato. Este debe incluir una cláusula de cancelación y es tu responsabilidad respetar cualquier solicitud en los términos y plazos que hayan sido acordados.
3: Además, si te cobran, aunque sea un solo peso de forma injustificada, no solo tienes derecho a recuperarlo. La ley también establece que puedes recibir una compensación adicional conforme a lo dispuesto.
2: Para evitar y/o suspender los cargos indebidos, debes de revisar tu contrato para identificar el proceso de cancelación, los plazos y las condiciones. Solicitar la cancelación al proveedor por distintos medios: teléfono, sucursal, correo electrónico o aplicación. Y no lo olvides, el proveedor debe darte un número de folio o un comprobante que respalde tu solicitud.
3: Pedir al proveedor la devolución de los montos cobrados indebidamente y la suspensión inmediata de los cargos. Conservar la evidencia de tu solicitud de cancelación, como el folio proporcionado por el proveedor, correos electrónicos o capturas de pantalla. Por último, contactar al proveedor y exigir la suspensión inmediata de los cargos.
2: Si el proveedor se niega a cancelar el servicio, te pone condiciones, mantiene los cargos o no te devuelve tu dinero, acércate a la Profeco. Aquí puedes recibir apoyo, orientación, asesoría y también presentar tu queja.
3: Puedes escribir a los correos denunciasprofeco@profeco.gob.mx, denunciapublicitaria@profeco.gob.mx o también al correo asesoria@profeco.gob.mx. No te falta respaldo. La Profeco te defiende.
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2: Te invitamos a conocer todos los detalles sobre la edición 590 del mes de abril de la Revista del Consumidor, en su versión impresa o digital.
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2: Si tienes alguna queja o denuncia en contra de un proveedor de bienes o servicios, comunícate al 5555-688722 y al 800-468-8722. 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
0: 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Ya son las 11:33.

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0: 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Estate, Señor, conmigo, siempre, sin jamás partirte. Y cuando decidas irte, llévame, Señor, contigo. Porque el pensar que te irás me causa un terrible miedo. De si yo sin ti me quedo, de si tú sin mí te vas. Llévame en tu compañía donde tú vayas, Jesús. Porque bien sé que eres tú la vida del alma mía. Si tú vida no me das, yo sé que vivir no puedo. Ni si yo sin ti me quedo, ni si tú sin mí te vas. Por eso más que a la muerte temo, Señor, tu partida. Y quiero perder la vida mil veces más antes que perderte. Pues la inmortal que tú das, sé que alcanzarla no puedo.

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3: Ya son las 12:10.

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3: Ya a las 12 con 13.

Continuamos a través de Radio Cristal. Gracias por acompañarnos en esta noche. Yo soy Uriel Soto y quiero platicarte acerca justamente de la película de Michael, la biopic del rey del pop Michael Jackson. Y es que este artista, a pesar de que ya no existe hoy con nosotros, ya no está en este plano terrenal porque se despidió en el año 2009 de esta vida, pues bueno, sigue teniendo bastante aceptación y buenas posiciones dentro de la industria de la música, dejando sus temas musicales que, oigan, se han vuelto clásicos de la música. Y es que, pues Michael Jackson otra vez da de qué hablar porque se convirtió en el artista más escuchado del mundo ahora mismo, en este instante. Así es, señoras y señores, Michael Jackson lidera la posición número uno por encima de Justin Bieber, de BTS, de Taylor Swift, con 8,643 puntos en el Global Digital Artist Ranking. Así que, oigan, Michael Jackson sigue dando de qué hablar, además que también se posiciona en Spotify como número uno en sus canciones. Sus canciones se han vuelto las número uno más reproducidas. Este artista ha tenido más reproducciones, incluso por encima de Bad Bunny, de Taylor Swift, de Olivia Dean, de Bruno Mars, de Omar Courtz, de muchos artistas que hoy en día han estado dando bastante de qué hablar y han estado muy vigentes con su música. Pues bueno, Michael Jackson no va a dejar de estar vigente, señoras y señores. Pues bueno, seguimos con más información acerca de esto, así que no te despegues. Estás en Radio Cristal.

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2: Si vas manejando, hazlo con precaución. 12.30.

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3: Iniciamos la 1 en punto.
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1: Aquí te acompaño, ya la 1:03.

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No le vayas a cambiar porque traigo muy buena música ya a la 1:18.

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3: 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Más música a la 1:25.
4: Y esto.

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1: Amigos, continúo con ustedes, ya la 1:38.

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2: 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Oigan, abrazo a mis amigos taxistas, ya la 1:53.

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7: En la cadena Cristal son las 2.

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0: bienvenidos y bienvenidas a este ya martes. Sí, ¿qué tal? Muy, pero muy buenos días a ti que nos estás sintonizando desde casita, desde el trabajo, por carretera, donde quiera que te encuentres, ¿eh? Un placer enorme acompañarte en esta madrugada a través de la cadena Cristal en tu frecuencia favorita. Gracias a Rafita que está en producción. Soy Monty Villalobos. Iniciamos.
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Saludos para las personitas que están iniciando actividades, que se están preparando para llegar al trabajo a tiempo. ¿Por qué? Porque algunos pues están a unas 2, 3, 4 horas, ¿verdad? De la chamba y se tienen que ir tempranito, hay que madrugar. Bueno, si vas a manejar con mucho cuidado, recuerda activarte, recárgate de buena energía, de buena vibra, y deseo que tengas un

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2: ¿Qué le pasa, Lupita?
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0: dinastía de tu santa.
1: Son las 2 de la mañana.
0: Domingo 10 de mayo, atrás de la manzanita, en Tenancingo.
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¿cómo estás, mi guapurita? Qué gusto saludarte en este martes. Buenos días, Cristal. Nosotros estamos listos con buena música, con felicitaciones, con saludos a través de redes sociales, de nuestro WhatsApp que ya conoces, y todo listo para felicitarte. Recuerda que también nos podemos comunicar, con tu cumpleañero. ¿Quieres dejar tu saludo, tu petición? Estamos a tus órdenes. Muy buenos días. Así iniciamos.

Guadarrama y Janet Cotero nos escriben esta mañanita para saludar a todas las mamis. Oigan, ya iniciamos esta semanita de felicitaciones para ellas. Y con todo gusto, mi querida Beli, mandamos este saludo para ti, para tu mamita, para todas las mamis de tu familia. Y que sea una extraordinaria semana. ¿Qué van a hacer? Cuéntenos. Nos va a quedar bastante bien porque el 10 de mayo va a caer en domingo. Entonces nos da chance de visitar a mamá o de hacer reunión con la abuela, de irnos al pueblo a festejar. ¿Qué es lo que vas a hacer, mi guapurita? Cuéntanos.

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12: Seguimos con felicitaciones y con saludos para los trabajadores de Eucaliptos y Preservados de México en San Mateo Coapexco, desde California. Especialmente para Diego el Cuico, que es el más pequeño de la empresa y que desde la Unión Americana le andan mandando saludos a estos muchachos trabajadores. Bonita mañana.

0: simplemente arrolladora. Domingo 10 de mayo en Tenancingo.
1: Muchas felicidades para Viridiana Reyes Flores de parte de su mami Yesenia. Ellos se encuentran en San Simón el Alto, que hoy está cumpliendo años, y bueno, le dejan este saludito a esta pequeñita Viri. Que sea un día feliz para ti, mi amor. Muchas felicidades y te dejamos un fuerte abrazo.

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3: Saludos a Estefanía Peralta, Pascual Contreras, para Manuel Torres, Antonio Parra, Monse Cruz. Gracias por reportarse a través de nuestras redes sociales. Recuerda que nos encuentras como Radio Cristal. Y en nuestro WhatsApp también puedes dejar un mensajito. Ya conoces el número de cada una de las plazas, así que déjanos mensaje y con todo gusto te escuchamos, te leemos y te saludamos.

0: domingo 10 de mayo.
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2: Oigan, pues vamos a platicar rápidamente de Cristian Nodal. Resulta que Cristian Nodal, desde que salió este último video que hizo donde, pues, la modelo, ¿te parece acaso, verdad? Y que se le armó un relajo en casa con Angelita. Pues él publica que ya no es dueño de nada, ni del nombre, ni de sus canciones, de absolutamente nada, porque pues todo tiene ya un dueño, en este caso pues las disqueras. Pero resulta que el nombre lo tiene registrado su papá, y entonces él pues tiene ese poder de tomar decisiones a nombre de Nodal. Entonces Nodal dijo, no, bueno, pero pues yo no autoricé que saliera este video así con esta chava. Y como que a los papás no les gustó mucho esto y Cristian Nodal decide pues poner una o hacer una solicitud para cambiar su nombre. Ahora ya no se va a llamar Cristian Nodal, ahora ya se va a llamar El Forajido. ¿Qué tal, eh?

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1: 538.

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0: 541. Perdón.

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3: 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No todo es casualidad. Recuerde que existen energías negativas que pueden provocar por envidia, mal de ojo, hechizo o incluso pensamiento oscuro de persona cercana. 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Muchas personas lo usan para equilibrar emociones y reducir el estrés. Contiene beneficios espirituales y energéticos. En tradiciones espirituales se utiliza para limpiar energía negativa en el cuerpo o en espacio de protección espiritual. Se crea una especie de escudo energético a tradición de buena vibra. Se usan rituales para atraer paz, prosperidad y claridad mental. 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Preparará usted un baño previo, muy importante, antes del ritual. Debe usted bañarse normalmente. Al final, mezcla usted un poco de agua bendita con la pizca de sal y pásala por tu cuerpo desde la cabeza hacia los pies, pidiendo usted limpieza profunda a su cuerpo. Enciende usted la vela, la coloca usted a un lado del vaso con agua y enciende usted el incienso. Haciendo usted este ritual, talle usted en su frente el perfume de la lágrima del palo vivo frente a su pecho. en la muñeca o en la planta de los pies. Mientras lo hace, repita en voz alta, voz baja o mentalmente: que todas las energías negativas se retiren de mí, que solo la luz, la paz y la protección permanezcan en mí. Y agarra usted y se pasa su mano desde la cabeza hacia abajo, hacia los pies, sacudiendo usted algo invisible, visualizando que todo lo malo se desprenda y se carga al suelo. Luego se sentará usted 3 o 5 minutos en silencio, respirando profundo y sintiendo ligereza. Luego deseche usted el agua, tire el agua del vaso por los desagües de su casa o fuera de la casa, imaginando que se lleva todo lo negativo y todos males, hechizos, brujería o encantamiento que haya puesto hacia usted o a su familia. Toda fuerza negativa se vaya. Luego usted dé gracias y agradezca según su creencia y apague la vela, no soplándola, sino con los dedos o un apagavela. Hágala usted preferidamente de noche o al amanecer. No lo haga usted con miedo, hágalo con calma y seguridad. Este proceso puede usted realizarlo por 3 noches seguidas. 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Si usted siente que algo no anda bien en su vida, este es el momento, querido Radio Escucha. Debe usted actuar, no espere a que el problema crezca más en su vida. Recuerde esto, querido amigo: Dios nos da pruebas, pero también nos da las herramientas para superarlas. La fe es un escudo, pero la acción es su espada. No cargue con problemas ajenos. No permita usted que las malas energías los arrastren. Usted puede triunfar para ser feliz, para vivir en abundancia, pero primero debe usted protegerse. 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No permita que las malas energías lo arrastren. Usted nació para triunfar. Recuerde bien, usted nació para triunfar, no para ser sufrido ni para ser derrotado por envidia, hechizo, brujería o encantamiento. Hace unos días una persona acudió con nosotros desesperada. Nada le salía bien. Su pareja se había alejado y su negocio estaba en quiebra. Después de consultarse con nosotros y llevar el milagroso perfume de la lágrima del palo vivo, has cambiado su vida rotundamente por completo. Bien, mi querido Radio Escucha, una vez más pasamos a momento de testimonio. Si es usted una de aquella persona que tiene tanto tiempo sufriendo y padeciendo de su enfermedad, si siente usted que su enfermedad ya no tiene cura, yo te invito a que usted se haga una entrevista de carácter personal con este tu servidor, quien te habla. Presten atención porque una vez más pasamos a momento de testimonio. Señora, ¿cómo se ha sentido usted a través de usted consultarse conmigo? ¿Qué usted ha podido percibir? Lo que nosotros decimos por la radio, ¿es lo mismo que decimos aquí, sí o no?
4: La verdad, ya lleva 15 años yo con esta enfermedad, doctores y con doctores, nunca me detectaron nada. Yo he llorado, he sufrido mucho con esta enfermedad, yo he caminado con mucho este dolor de columna, con todo. Y hasta me operaron y pues yo seguí igual con ese dolor. Ya lleva casi un año y yo mi dolor seguía y seguía. Yo ya andaba yo muy desesperado. Yo pues ya no sabía qué hacer con este dolor. Pero yo cuando vine aquí, pues vine con poca fe porque pues no, ya yo perdí la fe de plano. Yo ya no creía porque pues yo ya estoy desesperado. Yo digo, ¿por qué no me muero? Porque yo ya no quiero vivir con este dolor. Yo al venir acá y pues ahorita ya me siento bien. Con el maestro Ariel, pues yo me siento bien, ya el dolor pues ya se me está quitando, ya no me siento como yo me sentí, porque yo ya no sabía qué hacer con este dolor, el dolor era muy intenso, y ahorita pues ya me siento bien con este hermano, la verdad, y yo me siento agradecido, y por eso yo sigo viniendo, y yo voy a seguir viniendo, no voy a perder la fe, voy a seguir viniendo, porque yo sí quiero sanar, yo tengo la fe que sí se me va a ayudar.
3: ¿Cuál es el motivo de su enfermedad? ¿Cuál era la enfermedad que usted traía con usted cuando vino con nosotros?
4: Era un dolor del ano, me dolía, me daba ganas de hacer popó. Era dolor, dolor y dolor, cada rato de ir al baño. Era un ardor, un dolor, una molestia feo. Pero ahorita ese dolor se me quitó, ya se me retiró. Yo ya no sufro de dolor de ganas de ir al baño, cada rato ya no se me quitó. Ya me siento mejor.
3: Muy bien, gracias señora. Usted, querido amigo que me escucha, también puede ser uno más de que encuentre solución y felicidad en su vida. 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

0: Estate, Señor, conmigo, siempre sin jamás partirte. Y cuando decidas irte, llévame, Señor, contigo. Porque el pensar que te irás me causa un terrible miedo. De si yo sin ti me quedo, de si tú sin mí te vas. Llévame en tu compañía donde tú vayas, Jesús. Porque bien sé que eres tú la vida del alma mía. Si tú vida no me das, yo sé que vivir no puedo. Ni si yo sin ti me quedo, ni si tú sin mí te vas. Por eso más que a la muerte, temo, Señor, tu partida. Y quiero perder la vida mil veces más antes que perderte. Pues la inmortal que tú das, sé que alcanzarla no puedo. Cuando yo sin ti me quedo, cuando tú sin mí te vas. Amén.
1: Arrolladora. 10 de mayo, atrás de la manzanita en Tenancingo.
2: Las 6:05 en esta mañana, Cristal FM.

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2: A manejar con cuidado y a manejar con precaución. Te acompañamos en este martes 5 de mayo, las 6:09.

0: Cuidado.
1: Ya estamos comenzando actividades en esta mañana. Arriba mundo, bendiciones mundo. Estamos ya en este martes 5 de mayo a través de Cristal FM 104.9. A echarle ganas al día de hoy, los que se van despertando, los que se van levantando, los que ya andan en la actividad desde temprano. Hoy estamos deseando que sea un gran día, que sea un día bueno, bello en todos los sentidos. Que todo lo bonito, que todo lo mejor llegue ahí en esa dirección a donde tú estás y que ahí se quede. Con amor y con cariño, Plataforma Musical de México. Ya son 30 años de estar contigo, 30 aniversario de Cristal FM 104.9, 30 años ya al aire. Te saludamos con todo gusto, Salvador Ángeles Robles, soy Chava Chavacano. Y estaremos un ratito de aquí hasta las 9 de la mañana. Las 6:14, temperatura, calor, calor, 15 grados la temperatura. Y para el día de hoy en la zona sur, si ayer sintieron calor, hoy van a sentir un poquito más. 30 grados marca la máxima para el día de hoy. 15 grados en esta mañana, 30 grados la máxima para la zona sur el día de hoy. Calorcito se espera. Los que cumplen años el día de hoy, muchas, muchas felicidades.

0: Deseando lo mejor para los que están cumpliendo años en este día tan especial. Hoy una primavera más. Muchas, muchas, muchas felicidades. Y vas a darle importancia a algo que sea algo que te motive, algo que te ayude a crecer, algo que te inspire, algo que te ayude a creer, a crecer, a que te permita definitivamente ser mejor persona. La vida mejora cuando comienzas a desearle el bien a toda la gente a pesar de todo. El día de hoy saludando y deseando solo lo mejor, ¿ok? Salvador Ángeles Robles, soy Chava, voy a la pausa. Excelente mañana, las 6:15.
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0: de todo un poco.
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0: La 6 con 18 venenosa se llama Es la Tropa Colombiana.

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1: La 621, la adictiva se llama Bésame, pero bésame diferente.

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1: Las 6:25.
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1: Eso es de Rubí Escobar en esta mañana de martes. Se llama aquí Sacrificio 627.
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0: ¿Qué buena música para ti esta mañana? Las 6:29, 6:29, 15 grados la temperatura en esta mañana ya de martes. A manejar con cuidado y a manejar con precaución, Lolita, Lolis, bolita de cielo, dice, hola chava, saludos para mis cuatro nietas, para mi nieto allá en Tejupilco, dice, para mis bellas Valentina y Sofía en Tenancingo, para mi guapo Oliver, para mi bella Fernanda en Toluca, para María José. Dice, para Berna, bueno, pues saludando en este día tan especial. Ok, y para Lolis, que está cumpliendo años allá en Toluca, Lolis, te mandamos lo mejor en este día. Disfruta con toda la familia, con todos tus seres queridos. Para Lolis en Toluca, hoy su cumpleaños. Muchas, muchas, muchas, muchas felicidades.
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0: De parte de tus nietos, de parte de tus hijas, de parte de tu esposo Cruz, de parte de tu mami, la señora Raque. En este día tan especial, disfruta ahí con toda la familia, que te la pases genial, que te la pases muy bien. Saludando y deseando, por supuesto, lo mejor, ¿ok? Dice Chava, hasta Pensilvania, mándale saludos a mi esposo Hugo García, que está cumpliendo años. Muchas felicidades de parte de Angélica, de parte de su esposa, de parte de toda su familia, de parte de Donnie Díaz y de parte de todos sus seres queridos. Para Hugo García, allá en Pensilvania, mi querido Hugo, felicidades.
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0: Ya anda madrugando y desde México estamos deseando solo lo mejor. Muchas felicidades, ¿ok? Dianita, dice, hola Chava, saludos para la familia Martínez Salinas allá, Nicolás Romero, familia Flores para Laura. Las 6:31, Cristal FM, vamos a la pausa, regresamos, esta es la plataforma musical de México.
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0: Las 6:32.
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2: Las 6:35.

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1: La voz es de Vicente Fernández, se llama Esa Pared, aquí está para ti en esta mañana de martes a las 6:41.
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0: manejar con cuidado en esta mañana a las 6:44. 6:44, iniciando prácticamente el mes de mayo, el mes de mamá, el mes para consentir a la reina de la casa. 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Las 6:44, Cristal FM, soy Chava, voy a la pausa.
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2: Hay más para ti esta mañana a las 6:52.

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7: Se llama La Chancla en esta mañana, 6:50.

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2: La 7:5, esta es la diferencia, Juan Gabriel Vicente Fernández. Deseando lo mejor, buen camino en esta mañana, 7:5.
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2: Las 7:18 para toda la gente del Zarco en esta mañana se llama Más Canija, qué bonita.
3: 9.

0: Las 7:27 en esta mañana. Hoy vamos a saludar a Damaris. Para Damaris y para su mami, familia Sánchez, familia Andrade, que les vaya bonito, que les vaya excelente en este martes 5 de mayo, disfrutando un ratito en casa, ¿verdad? Muy bien, bueno, pues deseando que sea una gran mañana. Mi querido Roy, ¿cómo andamos? Allá en la Unión Americana dice, ya estamos listos para comenzar actividad acá en Utah. Escuchamos en Utah, mándale saludos a los de Nayarit y a los de Zacatecas, que ya vamos para el trabajo y escuchando, por supuesto, a través de internet. Un abrazo ahí a toda la bandita y especialmente para nuestro encargado Canadá, que ya se están alistando para la actividad el día de hoy desde México. Ya saben que estamos deseando que les vaya bonito, que les vaya muy bien y que la jornada para nada se haga pesada, ¿ok? Las 7:28, ya viene el festival de aniversario, ya viene el evento 30 años de estar contigo. 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Soy Chava, excelente mañana. Arriba mundo, bendiciones mundo. A manejar con cuidado, con precaución, 7:29.
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3: Estamos ya en el mes de mayo, mes para consentir a la reina de la casa. Es un fin de semana movido. Fin de semana para consentir a mamá. Y bueno, pues ya lo escucharon, fin de semana, sábado a las 7, domingo 10 de la mañana, íntimamente especial a mamá. Las 7:31.
2: ¿Cuatro punto nueve?

0: Las 7:43. En este 5 de mayo, martes 5 de mayo, saludando a los que están allá en Estados Unidos, en la Unión Americana. Para Hugo y para Donny, familia Díaz. Mi querido Hugo está cumpliendo años el día de hoy. Saludando y deseando lo mejor hasta Delaware. Para la familia Salinas, Ale Millán, dice hola Chava, para los que estamos acá en Coatzacoalco, Villa Guerrero, saludando en esta mañana, deseando lo mejor, ¿ok? Para la familia Guadarrama, para Maritere, dice ya nos estamos alistando para comenzar la actividad en este nuevo día, en este martes, que les vaya muy bien, a echarle ganas. Estamos atendiendo el 714-140-7708. Jackie dice, hola Chava, mándale saludos y mañanitas a Rubén Ramírez Franco. Mi querido Rubén está cumpliendo años el día de hoy y bueno, pues ya se está listando para el festejo con toda la familia allá en el Zarco. Mi querido Rubén, estas mañanitas son para ti, muchas, muchas, muchas felicidades. Mañanitas
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0: Dile que lo queremos mucho de parte de su hijo Alberto, de sus nietos Maite, Jordan, de parte de su esposa, de sus hijas. Una canción, la de mi querido, mi viejo, de Vicente Fernández. Pues muchas felicidades, mi querido Rubén, a pasarla muy bien, a pasarla de lo mejor con todos los

0: En las 7:47, estoy atendiendo en esta mañana el 1-40-77-07 y el 08. A ver, atendemos. Saludamos. Hola, hola, buenos días. Bueno. Aló, aló, aló. Nadie, lástima, ok. Las 7:45, Salvador Ángeles Robles, soy Chava, nos vamos a la pausa, regresamos, es Cristal FM.
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1: Ok, saludos para Rubí, para Fran en esta mañana. Ya andan trabajando, familia Reyes, Manuelito. Hasta la segunda de Analco, Coatepec, Harinas, echándole ganas, ok. Arriba mundo, bendiciones mundo, 747.
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1: Les echaba algo de Tony Meléndez para la familia Fuentes en Coscacuaco, Villaguerrero. 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

0: Saúl el Jaguar se llama Habla tu ex. 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Saludando el día de hoy a todos los que están allá en Estados Unidos. 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Las 8 en punto, me voy a la pausa, soy Chava, regreso.
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Son los Cardenales de Nuevo León en esta mañana, echándole ganas. Saludos para los que están allá en la segunda de Analco, Coatepec, Harinas. Me quedo Manolito, dice, mándale saludos a Rubí y a Fran, que están empacando rosa, trabajando desde las 4 de la mañana. Andan movidos en esta temporada. Que les vaya muy bien. Andan ahí movidos con el trabajo, la temporada de 10 de mayo. Que les vaya increíble, que les vaya muy bien. Ánimo, échenle muchas ganas, ¿eh? Familia Reyes, me quedo Manolito, a toda la gente de aquel lado, en la primera y en la segunda de Analco, Coatepec, Harinas. Dice Chava, para la familia Villasana, hasta Morelos, Miacatlán, Morelos, a toda mi gente de aquel lado. Hoy estamos deseando, por supuesto, lo mejor. En este martes 5 de mayo te estamos saludando y bueno, pues hoy deseando que sea una gran mañana. Vamos a tener boletos para el evento de la Simplemente Arrolladora. 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
3: Ay, ya dice que soy mentirosa. No puedo ni caminar.
4: ¿Se le hacen rojos los pies?
3: Sí, no, de un lado tenemos un huesito.
4: Se le hinchan.
3: Esa parte se le hinchan, sí.
4: ¿Y le molesta al caminar?
3: Ah, sí, no puedo ni caminar a veces.
4: ¿Pero ya ha ido al doctor? ¿Ya se hizo estudios?
3: Ya me hicieron estudios. El doctor me recetó medicinas y no se me quiere quitar.
4: ¿Ya fue con el especialista o ha ido solo con el médico general?
3: No, nomás con el general.
4: Pues yo creo que sí sería conveniente, corazón, que vaya y se dé la oportunidad con ir con el especialista.
3: Ah, sí, que si no, ya no, ya no puedo.
4: Sí, me imagino,
3: Sí, es un dolor caminar bien feo.
4: Sí.
3: Así como cuando voy a misa cada 8 días. Si vas unas graditas, no puedo. Hasta me da pena con la gente que me agarro de una barbita para bajar.
4: Sí, me imagino. Pues vaya con el especialista, corazón. Vaya con el especialista. Dese la oportunidad ahí de darse un tiempecito para ir con el médico que ahora sí que maneja esta especialidad de los pies, de las rodillas. A ver qué sale, a ver que le hagan estudios, a ver cómo está la situación. Y bueno, pues a tratar de cuidarnos en ese aspecto, a darse tiempecito. Pero primero Dios, va a ver que primero Dios ahí poco a poquito va a mejorar esta situación de los pies.
3: Ojalá Dios quiera, poco a poco.
4: Muy bien, ¿nos llama de dónde, señora Berna?
3: De aquí, de San Lucas Los Reyes, Villaguerrero.
4: San Lucas Los Reyes, Villaguerrero. ¿Y a quién vamos a saludar el día de hoy?
3: Ayer le estuve marche y marche, pero no me contestaron.
4: Ayer, ¿no entró la llamada?
3: No, desde la otra semana estuve llamando porque mi nieta cumplió años. Vive en Santa María y ayer cumplió mi esposo.
4: Ah, ok. ¿Y su nieta cuándo?
3: Los cumplió el jueves de la otra semana.
4: El jueves de la otra semana. Ahí está en Santa María. ¿Cuántos cumplió? Sí. ¿Cómo se llama?
3: 23 años, Ana María.
4: Ana María, pues vamos a ponerle mañanitas. Anayeli.
3: Anayeli.
4: ¿Cuántas nietas tiene?
3: Tengo 8.
4: Ah, muy bien. No, pues de repente se confunde, ¿verdad?
3: Sí, más los que vengan.
4: Más los que ya vienen en camino, ¿eh?
3: Ándele.
4: Pues para su nieta, corazón, ¿algo que quiera decirle?
3: Pues que la quiero mucho y que le eche ganas con su niño. Y que pues, que se la haya pasado muy contenta y muy feliz en su vida.
4: ¿No se vieron?
3: Sí, un ratito para allá, ¿verdad?
4: Ah, muy bien. Se dieron un abrazo, qué bueno, muy bien.
3: No sé, aunque sea chiquito.
4: Claro, un ratito, ¿verdad?
3: Ah, sí.
4: ¿Y su esposo cumplió?
3: Ayer.
4: El día de ayer, ¿cómo se llama?
3: Alejandro Millán Gómez.
4: Para don Alejandro Millán, el día de ayer su cumpleaños, muchas felicidades. ¿Cuántos cumplió?
3: 66.
4: Ok. ¿Qué hubo? ¿Le hizo taquito?
3: Nomás, dije chiquito, nomás para... Solo así, nomás para mi hija que está aquí nada más, vive en Santa María.
4: Ah, ok.
3: A su mamá de mi nieta y para mi nieta y una que vino de la finca nada más.
4: Sí, pues todos andan... Todos andan en diferentes lugares y todos andan con las actividades, ¿verdad?
3: Sí, aunque sea chiquito para
4: ¿Qué le preparó?
3: Pues ahora sí no hice tamalices porque ha estado re mala de los pies. Nomás hice tantito mole, arrocito con zanahoria, chícharo, con verdura, pues.
4: No hubo tamales, pero sí hubo mole, bueno, pues.
3: Y frijolitos.
4: ¡Ay, qué rico!
3: Con frijolitos charros.
4: Unos frijolitos charros, ¡ay, muy bien! Sí se antojan, ¿eh?
3: Sí, y un poquito de limón.
4: Lo importante es que estuvieron juntos, en familia. Lo importante es que usted estuvo ahí, al lado de su media mitad.
3: Sí.
4: Qué bueno, corazón, muy bien. Pues ya salimos al aire. De

0: El espacio, vaya con el especialista para que le chequen lo de los pies.
1: Ah, sí, voy a ir.
0: Organícese con los hijos, organícese con las nietas, con la familia.
1: Ay, no, con los hijos, mira que soy mentirosa, no es por hablar, pero no cuento nada con ellos.
0: No me diga eso, corazón.
1: No, están en el otro lado, pero no.
0: Andan allá en Estados Unidos y no tienen contacto con usted, no le mandan algo.
1: No, ni siquiera le mandaron algo a su papá ayer, es lo que me duele.
0: Ay, no me diga eso.
1: Sí, no nos apoyan ni para una medicina, para nada.
0: Pues ojalá que ahí piensen un poquito y se acuerden de los papás.
1: Sí.
0: Pero bueno, pues ya lo dejamos ahí.
1: Sí.
0: A ellos.
1: Yo no sé, a ver si me registra para la comida, para el viernes.
0: La registramos, corazón, ¿cómo no? Claro que sí, permítame tantito, no me vaya a colgar.
1: Sí, sí.
0: Ok, pues saludos para su nieta, saludos para su esposo y saludos para usted.
1: Sí, gracias.
0: Permítame tantito, no me cuelgue. La registramos para las comidas, restaurante Las Canastas, nombre, dirección y teléfono. Me voy a la pausa, tengo más música y bueno, pues deseando lo mejor en esta mañana de martes a las 8:23.
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0: Para los de Santa María en Sacio Villa Guerrero, saludando en esta mañana. Ya lo escuchaste, 30 aniversario de Cristal FM 104.9. Ya son 30 años de estar contigo, 8:26.
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0: Los Ángeles Azules, Tini, Ricky Martin, se llama Vuelve. La copia para ti esta mañana a las 8:29. Ayudar a los padres implica un enfoque equilibrado entre el apoyo emocional, el apoyo práctico y el respeto a su autonomía. Vamos a apoyarlos, vamos a darles un poquito de todo eso que nos han dado, de todo eso que nos han enseñado, de todo eso que han aportado. 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No te lo puedes perder, ¿ok? Las 8:30, Cristal FM 104.9. Saludos a Robles, soy Chava. Voy a la pausa.
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1: En las 8:35 es de la banda MS, se llama No me pidas perdón, y lo vamos a mandar para la familia López, para Fanny. Esta mañana de martes, deseando que sea un gran día. Vamos a echarle ganas, ¿ok? 714-140-7707-08. Hasta Zacango para la familia Reynoso. Para Carlita, para sus bendiciones. Saludos.
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0: Las 8:38 en el ejercicio el día de hoy. ¡Ah, qué rico! Muy bien. Bueno, pues a echarle ganas para la familia Villasana.
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0: Las 8:39. Justo

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1: Esos amores, Julio Iglesias y Los Temerarios, 8:42.
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Las 8:45, eso es amores, tan amados, tan queridos, es de Temerarios y Julio Iglesias. Dice Chava, mándale saludos a mi princesita hermosa que hoy cumple su primer año de vida. Dios te permita cumplir muchos años llenos de bendiciones, de salud, de prosperidad. Para Julieta en Ixtlahuaca de parte de sus abuelitos. Muy bien, pues vamos a ponerle mañanitas, vamos a decirle lo mejor. En este día tan especial, a cuidar a la nena, a cuidar a la pequeña de parte de sus abuelitos allá en Ixtlahuaca de Villada hasta Coatepec, Harinas. Muchas felicidades.

0: Ok, Tere Figueroa dice: Chava, mándale saludos. Ayer estuvo cumpliendo años mi mami, la señora Martina González Sánchez, en San Lucas, Villaguerrero. Ayer hubo fiesta, ayer hubo festejo. Bueno, pues aquí están las mañanitas, con todo gusto. Señora Martina, que se la siga pasando muy bien. Hay que cuidarla, hay que festejarla. Vamos a tratar de ahí de cobijarla, de quererla, de apapacharla. Dile que la queremos mucho, que Diosito me la bendiga y que se la pase muy bien este próximo 10 de mayo. Es, sin duda, la mamá más linda del mundo. Muy bien, señora Martina, de parte de su hija Tere y de parte de su familia.
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0: Ok, dice Chava, para la familia Mejía Cruz, escuchemos acá en la

0: puerta de parte de Romeo. Dice, vamos de regreso hacia la Unión Americana. ¿Ya se va? ¿Ya va de regreso? Pues que le vaya muy bien, mi querido Leo. Un abrazo, brother. Saludos con todo gusto para tu familia y que te vaya increíble. Buen camino, buen viaje para la familia Enríquez Bernal. Cesarín Hernández allá en Morelos ya anda listo para la actividad del día de hoy. Las 8:47.
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0: 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Para mi querido Cesarín Hernández, allá en Morelos, dice, sí, ya, rápido, martes 5 de mayo. ¿Cuál es la prisa? ¿Cuál es la prisa, brother? Un abrazo, familia Hernández y la familia García, con todo gusto. Juicillos. Sí.

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2: Las 8:54, ya estamos felicitando a Mami. Un abrazo adelantado, próximo domingo 10 de mayo. Saludos para la familia Dávila Hernández, dice, para las mamis de la familia Dávila, familia Hernández, en esta mañana hasta Almoloya de Juárez.

0: Y la música calentana de los hermanos Gil se llama Arrepiéntete. Saludos para mi querido Jacobo, el buen Hackis, en esta mañana. Dice algo de los caminantes, con todo el sentimiento. Familia Peñalosa, los que andan por allá en Estados Unidos, los que están allá en San Marcos, en Toluca, San Marcos el Bello. www.redcristal.mx. ¿Cómo anda mi Hackis? Anda, trabaja y trabaja. Anda movido el día de hoy. Muy bien, todo en orden, todo excelente. Dice, por favor, saludos para la familia Rodríguez Gómez en Corona Zacualpan. Deseando lo mejor, saludos a la familia Rodríguez Serrano, a la señora Ramona, de parte de Laura. Muy bien, bueno, pues deseando lo mejor. Dice Chava, por favor, mándale saludos a Mario, la familia Acosta, saludando con todo gusto. Dice, por favor, para Rubén Ramírez Franco, está cumpliendo años el día de hoy, de toda su familia, de sus nietos, de su nuera Maite, de su hijo Alberto, de sus hijas y de su esposa. Allá en el Zarco, que se la pase muy bien en este día tan especial. Y bueno, con esto prácticamente nosotros ya nos vamos. Se van a quedar con Jesús Lara, Chucho Lara, tiene buena música, tiene buena programación. Al buen Cesarín allá en Morelos, a la familia Guadarrama, familia Menis, a la Laurita, los que están allá en Estados Unidos, en Delaware, familia Salinas. El reto de hoy, reto de todos los días, no dejes que nada te desanime. No debe de existir poder humano que cambie tu estado de ánimo. Acuérdate que lo más importante de este planeta no es contar los años. Lo más importante, que los años cuenten. A veces creemos que la felicidad llega con grandes logros o con momentos perfectos. La vida, la felicidad se encuentra en lo simple, en una sonrisa compartida, en el nuevo día que estamos disfrutando en este martes, en el abrazo sincero de alguien que te quiere. Hay pequeñas cosas, simples cosas que dan felicidad. Ya nos vamos, viene Jesús Lara, tiene buena música, Salvador Ángeles Robles, soy Chava Chavacano, a ratito a las 12 al mediodía, si es que Dios nos lo permite. Abrazo a todos, abrazo a todas, feliz mañana, 8:59, bye bye.
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0: ¿Qué tal? ¿Qué tal? ¿Cómo están? Buenos días. Qué gusto, qué placer saludarles. Son las 9 de la mañana en punto. Muchas gracias a Salvador Ángeles Robles. Gracias a Chava. Ya se va a desayunar. Aquí estoy contigo hasta que sean las 12 del mediodía. Buena música, buena programación. Es el martes 5 de mayo. Un aniversario más de la Batalla de Puebla. Ahorita hablamos de ello. Aquí está Celso Piña.
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1: Las 9 con 4 minutos, 9:04, y nos vamos con el tema, se llama Maruja, que está la Sonora Dinamita, algo guapachoso para bailar. Son las 9:04, estas

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2: Las 9:08, extrañándote, aquí está el trono de México. 9:08, estoy registrando.
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Las 9 con 15 minutos, 9:15, es el 5 de mayo, día de Irineo, día de Irene, y día de Ángelo y de Niceto. Felicidades a quienes cumplen años, festejan su santo o algo importante en sus vidas. Les deseamos lo mejor en este 5 de mayo. Pues un día como hoy, pero de 1862, Batalla de Puebla. Después de 3 asaltos consecutivos a la ciudad de Puebla, asentamiento de las fuerzas republicanas del presidente Juárez, comandadas por el general Ignacio Zaragoza, el ejército francés es derrotado. El conde Lorenz, que dirigía a los invasores, se jactaba de comandar pues a los mejores soldados del mundo en ese momento. Él pues manejaba justamente a lo que era una potencia, los mejores soldados. En esta gloriosa hazaña participaron con valentía otros, entre otros, bueno, pues don Ignacio Zaragoza, el general en jefe, el general Ignacio Mejía, el general Santiago Tapia, gobernador y comandante militar de Puebla, los generales comandantes de división y brigada, Felipe Berriozábal, Miguel Negrete, Francisco Lamadrid, Porfirio Díaz, Antonio Álvarez y José M. Rojo. Ya estaba ahí Porfirio Díaz, ya era pues un gran estratega militar. Y bueno, pues es una fecha gloriosa para México, el triunfo de las armas nacionales sobre los invasores, general, justamente comandadas por el general Ignacio Zaragoza, un 5 de mayo. Un 5 de mayo de 1862. Muy bien, pues una fecha importante, lo tenemos que comentar, así es de que es un día importante para México, para nuestra historia. Bueno, pues saluditos a Laurita Rodríguez. Me pregunta Laurita, ¿dónde es ese bello lugar donde está la foto que publicaste hoy? Es el huerto de Getsemaní, que está allá en la comunidad de San Pedro, Buenos Aires, municipio de Villa Guerrero, allá en lo alto, un bellísimo.

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1: Las 9:24, 9:24, a estas horas, Alfredo Olivas, estamos registrando 1-40-77-07 y 08.
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2: 9:29, gracias. Aquí está Internacional Carro Show. Saludos al güero de San Bartolo. Bueno, de parte del Cascarín, del Niga, de Manuel y de Alexander de Santana, que andan cortando flor. Órale, saluditos con este tema de Internacional Carro Show.
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9: La familia Lara Camacho participan a familiares y amigos el sensible fallecimiento del señor Lorenzo Lara Cerón, acaecido el 3 de mayo. El duelo se recibe en Juárez número 24, Santa Ana, Tenancingo. Misa de cuerpo presente este martes a las 2:30 de la tarde en la parroquia de Santa Ana. Posteriormente será el sepelio en el panteón del mismo lugar. Descanse en paz.
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2: 9:40, ya faltan 20 minutos para que nos den las 10 de la mañana. A las 10 tenemos tus memorias. Saluditos a Normita, saluditos a la señora Inés, saluditos. Excelente, excelente martes para todos ustedes. Y bueno, para toda la gente que anda trabajando, cortando, vendiendo, empacando, cargando, regando, etcétera, etcétera. Mi gente trabajadora, saluditos en estos días de mucha actividad en los mercados de flor. Muchos saludos.
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0: Con 44 minutos ahí escuchamos Pienso en ti, nada menos y nada más que con los rehenes para todos ustedes a través de Cristal 104.9. Y bueno, pues ya lo sabes, en el mes de mamá, Cristal 104.9, colchones y muebles relax. 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

Chalma y Santa Marta, lagunas de Zempoala. El cierre total a la altura del crucero de Santa Marta por vecinos de la localidad. Evitar esta zona a todos los amigos automovilistas que por alguna razón tienen que transitar en estas vialidades. Evita esta zona, usa rutas alternas. No hay hora estimada de reapertura. En cada momento estaremos informando. Así es de que, repito, carretera Santiago Chalma y Santa Marta, lagunas de Zempoala, cerrada totalmente a la altura del crucero de Santa Marta por vecinos de la localidad. El mensaje oportuno para ustedes, aquí estamos a Ojitos Mentirosos.

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1: Las 9:53, ¿por qué será que está Tamanaja Show para bailar rico y sabroso? Que oye algo de Los Ángeles Negros, porfa, en memorias. Ok, ahorita entramos a memorias, claro que sí. Saludos, Petita Fuentes. Bendiciones para ti y tu linda familia. Gracias, igualmente.
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2: Las 9:58 y vamos a cerrar con el grupo que le canta al amor, el grupo Brindis. Casi siempre estoy pensando en ti. Qué bonito tema para todos ustedes. Bueno, pues saluditos para el amigo Marquitos hasta la Unión Americana. Saludos, amigo Marquitos. Un abrazo grande para ti y toda tu familia, toda tu gente bonita. Que por cierto, tu tierra anda de fiesta allá en Ixtlahuaca. Saludos a la gente de Ixtlahuaca de Villada.
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1: Buenos días, qué gusto, qué placer saludarte. Bienvenidos, bienvenidas a tus memorias. Viajaremos a través del tiempo con los grandes temas que han dejado una huella imborrable en nuestros corazones y ya forman parte de nuestra historia. Atendiendo líneas telefónicas 140-7707-08, la publicación en la página de Facebook Jesús Lara Camacho Locutor. Ahí estoy leyéndoles también. Sol Gonza Chuy, buenos días. Un saludo para Eduardo Camacho Urbina. Hoy cumpleaños aquí en Santa Ana de parte de sus hijos, Eduardo, Mari y ahorita y Aurorita, que lo quiere mucho, que se la pase muy bien. Saludos, don Eduardo Camacho Urbina. Bendiciones, un abrazo allá en Santa Ana. Hola Jesús, buenos días. ¿Dónde se encuentra ese lugar? Ese lugar es el huerto de Getsemaní, allá en San Pedro, Buenos Aires, municipio de Villa Guerrero, allá arriba de Totolmacac. Eduardo Estrada, buenos días Jesús, ya escuchándote una canción de José José, la de tu agrado amigo, en Memorias de Cristal, para escucharla en Totolmacac, que nos fascinan las memorias y los grandes grupos, y solo para enamorados. Dios te bendiga Jesús, gracias Eduardo, un abrazo para ti. María de Álvarez, buenos días, Jesús, le deseo un feliz, bendecido día. Igualmente, María de Álvarez, muchos saluditos. Margarita Bernal de Ortiz, hola, buenos días, qué hermoso lugar. Sí, es un lugar hermosísimo, muy bello, en realidad, muy bello. Buenos días, saludos para Baltasar, Catalina en San Miguel, de parte de sus nietos, que lo quieren mucho, son los mejores abuelitos. Una canción de Sonorrítmicos, ok, saluditos a ustedes, amigos de allá, de San Miguel. Buenos días, Chuy, saluditos especiales para mi madrecita hermosa, la señora Micaela Vilchis Vázquez, que le quiero mucho. Una linda canción de los Bukis, por favor. Claro que sí, con todo gusto. Buenos días, Chuy, saludos en Malinalco para mi amiga. Ya escuchamos todos los días aquí, muy bien. Saludos, Maru Mejía, para tu amiga allá en Malinalco. Saludos, con todo gusto, y gracias por su sintonía. David Herrera, buenos días, saludos a los grandes albañiles que no les hicieron nada en su día de la cruz, Filemón Gómez y el gran Francisco Valencia en la Ciénega. Bueno, no le hicieron nada, pero bueno, pues lo importante es que hay trabajito, ¿verdad? Echándole ganas. Buenos días, mi querido hermano, buenos días, ¿cómo estás? Espero que bien. Avanzamos en el día, quinto del mes del año, nuestras memorias. Una canción, la de Me Estoy Acostumbrando, de Ricardo Cerato, desde Santa Fe, cerca de allá de Buenos Aires. Así es, saludos amigos Cesarín, la familia Hernández allá en San José de Vista Hermosa, don Margarito, señora Mari y el tocayo también. Buenos días, bendecido día Jesús, como siempre mandando esas bonitas fotos de Tenanyor, que yo las presumo en Aguascalientes. Y esas chivas sí van a remontar, pues ojalá, no está fácil, pero bueno, vamos a ver qué sucede, amigo David. Juanita González, hola hermoso, buenos días, ya escuchándote y escuchando la mejor estación del mundo mundial. Saludos y bendiciones. Saludos, Juanita, para usted y toda su familia en los medidores, para Lucerito, para Sandy. Buenos días, felicitaciones para mi mamá, Mónica Lara Villegas. Ayer fue su cumpleaños de parte de sus hijas y nietos. Saludos a Mónica, que se le haya pasado muy bien. Eve Pacheco, buenos días, bendiciones. Saludos para ti. Que nos vaya muy bien a todos. Así va a ser, primero Dios, Eve. Gracias, Simon, dice, buenos días, Jesús, saludos a todos los floricultores, que Dios los bendiga, los cuide en su camino, para Invernaderos Pina en San Felipe, Jorgito, Genia, Rey, Rafa, Lore, Luisito, saludos para todos los empaques de allá de Sacango la Baja, del Chandra, saludos, claro que sí, para Margarita Vázquez Bala, de su hija Maribel, en San Miguel, Villa Guerrero, un gran saludo. Y por supuesto para todas las mamás, dice, de la familia, dice Maribel, todas sus hermanas que son mamás, felicidades. El tema se llama Adiós, querida esposa. Son los Bukis, la voz de Marco Antonio Solís, iniciando tus memorias. Buenos días.

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1: Las 10 con 12 desde Perú. Aquí están los pasteles verdes, mi amor imposible. Y bueno, pues, Josafat Bernal, saludos para El Moral Villaguerrero, para Marcela Ávila, saluditos allá en El Moral Villaguerrero. Saludos para mi cuñada Silvia Martínez Olvera, hoy cumpleaños, que Dios le dé muchas bendiciones de parte de María Hernández. Felicidades.

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1: Las 10 con 16, llorarán los terrícolas, algo que podrá escuchar en las casuarinas este 10 de mayo junto con la Internacional Santadera. Saludos para Jorge y para Lupita, para la gente de Malinalco.

0: qué bellos temas, qué hermosas canciones para todos ustedes. Y bueno, pues tengo saluditos antes de ir a la pausa. Con mucho gusto vamos a mandar un saludo especial para el amigo Carlos, toda la gente que andamos trabajando. Chuy, hace mucho calor. Sí, caray, me imagino, pues un gran saludo para todos los amigos que están en los invernaderos, echándole ganas. Bueno, pues que les vaya muy bien, que les vaya excelente en estos días. Saludos muy especiales para Chayo y para sus nietos e hijos, para Eli y Miguel Servín. La canción de Ebrio de Amor, por favor, de Génesis, cómo no, saluditos. Claro que sí, Chayo. Y bueno, pues vamos a ir a una pausa, regresamos. Son las 10:21, volvemos.
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11: Saludos a la señora Mari allá en Coscacuaco, Villaguerrero, a la señora Ara, a la gente de Coscacuaco, de Jesús Carranza, acéptame como soy. Manuela Torres.
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1: Las 10:27, saludos a Sammy. Estamos aquí, dicen multiservicios en el barrio del Huerto Tenancingo. Saludos, Sammy, para ti y toda tu familia, carnal. Saludos, Leodan.
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1: Las 10:30, ese hombre, Lupita D'Alessio.
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0: Leona dormida, Lupita D'Alessio, ese hombre. Buenos días, Jesús, por favor, saludos especiales para la familia Mejía Ávila en San Francisco. En San Francisco, Putla, Tenango del Valle, Estado de México. Dios los bendiga y los llene de bendiciones y sabiduría. Al señor Juan Mejía Martínez y la señora Margarita Ávila Maya, atentamente familiares y amigos. Ahí está el saludo, con todo gusto. 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Aquí estamos, saluditos para el amigo Arturo, buenos días. Algo de José José, para escucharla en el ejido de San Mateo Cuapesco, Villaguerrero, saluditos, con todo gusto. Buenos días para todos en cabina, saludos a mis papás Carlos y Julia en la colonia San Ramón, a mi abuelita Maximina en la Teotonilco, bonito día, saludos. Buenos días, Jesús, feliz 5 de mayo, qué gusto saludarte, espero te encuentres bien. Compláceme con alguna canción de Los Pasteles Verdes. Justo escuchamos a Los Pasteles Verdes, Isabel Mejía, espero haya disfrutado el tema. Joana Telles, buenos días, Chuy, saludos para mis hijos Miguel, Claudio, María Victoria, Ortiz Telles, te sintonizamos en Porfirio Díaz. Saludos a mi amigo Don Ramón Vázquez, hasta la Cueva del Oso, allá en Alborilla del Quisilas, para él y toda su familia. Saludos, Don Ramón, un abrazo muy grande para mi amigo Beto Nava en San Lucas Totolmajac, saludos para el amigo Adrián Estrada, que está en sintonía como siempre. Benita Bernal, hola Chuy, buenos días, saludos para Iriana Monserrat González Bernal, entendería, mañana es su cumpleaños, le deseamos lo mejor, la familia González Bernal. Ok, muchas felicidades, volvemos.
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0: Vieron este tema, les complacemos, Ebrio de Amor, Organización Génesis, para Chayo, para sus nietos, Eli, Miguel, Servín, esta canción para ustedes, con mucho gusto, desde Acapulco, Organización Génesis.

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1: Las 10:43, amarrado. Álvaro Dávila, gran tema.

0: Las 10:50, qué bonita canción, un millón de amigos, Roberto Carlos. Yo y saludos para los trabajadores de Lalo Pérez, están empacando Gerbera aquí en San Bartolomé Villa Guerrero. Mira, ahí está la fotito, muy bien, saludos, gente trabajadora allá en San Bartolomé Villa Guerrero, allá en San Bartolomé, Alicia, la güera, don Robert, señora Gloria, saluditos a mi cuate el Picuda también, a toda su familia, saluditos, León de Pomuceno, saludos. Excelente, excelente día. Saludos a Paula Beltrán, que estuvo cumpliendo años recientemente. La felicitamos, felicidades, Dios me la bendiga mucho. Y a Jimena Bernal Gonzaga, la niña Jimena Bernal Gonzaga, en el Moral Villaguerrero, hoy cumpleaños. De sus papás que la quieren mucho y de su tía Cristina, le desean lo mejor. Felicidades.
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0: Saludos a mi amigo don Alfredo Bernal García, ahí en Santa María. Saluditos a don José Alfredo, para él y toda su familia. Buenos días, un saludo para todos ustedes. Dios los bendiga. Fernanda Jiménez, algo de Joan Sebastián. Esto se llama ¿A quién? Karina, de Venezuela.
13: ¿A quién?

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1: .56 El cariño que perdí desde Guadalajara. Aquí están los románticos Freddy's. Son las 10:56.

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1: Cerrando tus memorias, vivir sin ti, Camilo VI. Gracias, muy buenos días.

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0: Música para ti, saluditos para la gente de Mecatlán, Morelos. Saludos, señora Virginia Nonales. Excelente día lleno de bendiciones, igual para ustedes. Amigo Pascual Velázquez, saludos para usted y para toda su familia. Escuchamos en la Loma de los Carrizos, saludos para Luis, alias El Chaparrito, saluditos. Tere Rodríguez, saludos, Tere. Vámonos con la música de Aniceto Molina.
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2: Las 11 con 10 minutos, pendientes, hay invitaciones para ir a ver a la Arrolladora, pendientes, saludos para, dice mi novia Yasmín, que anda trabajando en el Rincón de Dios de parte de Andrés, saludos, Yasmín, aquí está Edgar Núñez.

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2: Las 11:13.
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0: Las 11:15, 11:15, y aquí estamos echando la casa por la ventana. Paquito Macías, ¿cómo estás?
1: Bien, bien, gracias a Dios, aquí regalando más boletos para la arrolladora.
0: Se acerca el día, se acerca el día, y bueno, pues vamos a invitar a que marquen 140-7707, 140-7708. Atendemos.
1: Nada de atendemos, vamos a hacer muy sencillo, vamos a poner un track donde vienen dos canciones de la arrolladora.
0: Ok.
1: Y la primera persona que nos conteste gana.
0: Ok.
1: Y simplemente oprimos play y va a salir el tema.
0: Ahí está, ahí está. Pongan mucha atención, ahí va.

0: Ya está.
1: Ahí estuvo, ahí estuvo. Ahora sí, dime, vamos a atender línea telefónica. Cristal, hola, buenos días. Hola, buenos días. ¿Me escuchan?
0: Bueno, bueno.
1: ¿Sí nos escuchan?
0: No. Vamos por otra
1: llamada. Vámonos a la otra línea. Cristal, hola, buenos días. Se cortó. Saturaron las líneas. Cristal, hola, buenos días. Se cortó de este lado. A ver, Cristal, hola, buenos días.
2: Buenos días.
1: ¿Con quién tenemos el gusto?
2: Con Araceli.
1: Araceli. A ver, a tus órdenes, Araceli. Hablas para lo de la invitación, ¿verdad?
2: Sí.
1: Ok, perfecto, Paquito, adelante.
0: ¿Cuáles fueron los dos temas que se escucharon simultáneamente?
2: ¿Cómo se llama? Ahí está pregunta.
0: No, dinos. No,
1: tiene que ser esa, se escuchó un audio con dos temas simultáneos. ¿Cuáles son, fueron?
2: No las pusieron bien.
0: Pues sí, pues ni modo. Bueno, gracias por participar, vamos a la otra línea.
1: Vámonos a la otra línea, rapidito, tiene que estar bien abusado. Hola, Cristal, buenos días.
2: Buenos días.
1: ¿Con quién tenemos el gusto?
2: Con Mari.
1: Mari, adelante, Paquito.
0: ¿Sabes los dos nombres que se escucharon hace rato?
2: ¿Qué me escuché? ¿Dónde
0: está? ¿Cuál?
2: ¿Dónde está?
0: Ajá, ese es uno, ¿y el otro?
2: ¿El otro no era el fondo de la canción?
0: ¿Cuál?
2: ¿El fondo de la canción?
0: No.
2: ¿Es que lo escuchó?
0: Uno así es donde estabas tú, ¿y el otro?
2: ¿No me puede repetir la canción?
0: No.
1: ¿No sabes? ¿A la una?
0: A las dos.
1: A las dos.
0: A las tres.
1: A las tres, ni modo. Tienen que estar bien abusados.
0: Pues sí, porque si
1: tienen
0: no...
1: que estar bien listos. ¿Qué hacemos?
0: Pues otra llamadita, si no, vámonos llamadita. A música.
1: Ok, dale. Hola, ¿qué tal? Buenos días.
3: Buenos días.
1: ¿Con quién tengo el gusto?
3: Con Nadie Vázquez.
1: Ok, adelante, Paquito.
0: ¿Cuáles eran los temas de las dos? El que estuvo en la mezcla. Los dos temas de la arrolladora.
3: ¿Estabas tú y para toda la vida?
0: No.
1: No.

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1: Las 11:28, pendientes, después de este tema pendientes, vamos a ver quién se lleva la invitación para ir a ver a la Simplemente Arrolladora.
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0: 11:31, aquí seguimos. Y bueno, pues vamos a poner mucha atención, mi querido Paquito Macías. Mucha atención, ¿estamos?
1: Exactamente, recuerden que ahorita es adivinar canciones. Van a ver dos canciones que están mezcladas, se van a oír igualitas. Entonces, si se las saben, marquen las líneas.
0: Ahí les va el audio, así es de que mucha atención.

0: está muy sencillo.
1: Aquí estuvo, la verdad está sencillo, sencillo, está fácil. Líneas telefónicas disponibles. Vámonos a la línea. Buenos días, Cristal.
2: Buenos días.
1: ¿Con quién tenemos el gusto?
2: Con Mari Trujillo.
1: Mari, adelante.
0: A ver, poquito. Dinos qué tema será.
2: Sin embargo, se repite la historia.
0: No. Gracias por participar. No, gracias por participar.
1: Gracias, suerte para la próxima, la otra línea. Cristal, hola, buenos días. Buenos días.
0: Bueno.
1: Sí, hola. ¿Con quién tenemos el gusto?
3: Con Nancy.
0: A ver, Nancy, ¿cuáles eran los temas?
3: La historia de mi vida.
0: No. Lástima por participar. Vámonos.
1: Vámonos a la otra. Cristal, hola, buenos días.
4: Bueno, buenos días.
1: ¿Con quién tenemos el gusto?
4: Con José.
1: Okay.
0: A ver, ¿cuáles eran los temas?
4: Secretos de mi memoria.
0: Ajá.
4: DMP.
0: ¿Cuál?
4: DMP.
0: No, gracias por participar.
1: Ok, de este lado, Cristal, buenos días.
0: Nada.
1: Se cortó la comunicación.
0: Ahí está la otra.
1: Ahí está la otra, Cristal, hola, buenos días.
5: Hola, buenos días.
1: ¿Cómo te llamas?
5: Araceli.
0: A ver, ¿cuáles eran los temas?
5: Secreto de mi memoria.
0: Sí.
5: Y zona de amigos.
1: ¡Perfecto! ¡Perfecto! No nos cuelgues, regálanos un segundito. Ahí estuvo Paquito Macías.
0: Ya, que siga participando. Va a haber más boletos más adelante.
1: Pendientes, pausa, regresamos.
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1: Once treinta y seis, vete, Luis Ángel, El Flaco.
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1: Son las 2 de la mañana.
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2: 11:40, a mi manera, aquí está Lupillo Rivera desde La Barca, Jalisco. Para toda la gente que nos está acompañando allá en Tecomatlán, saludos a los amigos de San Simón del Alto. Qué gusto, qué placer saludarles. En 20 minutos, el mediodía.

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2: 11:44 de Compa. Se llama este tema. Es Karim León. Estás en vivo tu estación.
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1: Las 11:47, estuve, aquí está el potrillo Alejandro Fernández.
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0: Las 11:50, faltan ya 10 minutos para el mediodía. 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Ahorita es cuando, 11:50.
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0: ¿Cómo no? Qué gente tan trabajadora ya en San Felipe del señor Gerardo. ¿Gerardo qué? ¿Arias? Gerardo Arias, ¿verdad? Hola, hola. Pues saluditos, gente trabajadora. Que les vaya muy bien, ¿eh?
15: Gracias.
0: Hasta luego, bonita mañana. Montes de Durango, si tú te vas.
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1: Procuro olvidarte, aquí está Capaz de la Sierra. Continuamos con Duranguense para ti a través de Cristal. Para todos mis amigos allá en Totolmahac, en San Lucas, Totolmahac. Los amigos que nos acompañan en Santa María, San Diego, San José, San Bartolomé. Echándole ganas al corte del Alfaro 1157.
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0: estuvo Capaz de la Sierra. Saludos, Rosy Estrada, saluditos. Y Demetrio Velasco, saluditos, amigo Demetrio Velasco, gracias por tu comentario. Nos vamos, se quedan con Salvador Ángel Robles, acompáñenle, buena música, buena programación. Regreso a las 3 en los grandes grupos. Nos quitamos el sombrero, nos ponemos de pie, nos vamos a la oración de mediodía. Vámonos, ya me fui.
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7: Señor Jesús, hoy nos dices que nos das tu paz y ciertamente necesitamos de tu paz. Pero la paz es una tarea que previamente ha sido un don. Cuando hacemos caso omiso de este principio, hemos pretendido construirla a nuestro modo, no a la manera en que la viviste, Señor. El discípulo es morada de Dios por la venida de la palabra. Construye y trabaja por la paz. La paz es un don que nos dejas, Señor. Es un don, es una gracia de tu Padre para nosotros. Por eso no se puede construir de cualquier manera. Pero tú tienes confianza en la capacidad del ser humano para edificar la paz auténtica, Señor. Danos la gracia de no construir la paz ficticia, sino la auténtica que viene de ti.
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0: Reina del cielo, alégrate, aleluya.
1: Porque Cristo, a quien llevaste en el seno, aleluya.
0: Ha resucitado según su palabra, aleluya.
1: Ruega al Señor por nosotros, aleluya.
0: Oremos. Oh Dios, que alegras el mundo con la resurrección de tu Hijo, nuestro Señor Jesucristo, concédenos por la intercesión de la Virgen María, su Madre, llegar a las alegrías de la eternidad, por el mismo Cristo nuestro Señor.
1: Amén.
0: Gloria al Padre, y al Hijo, y al Espíritu Santo. Ángel de Dios, que eres mi custodio, ya que la soberana piedad me ha encomendado a ti, ilumíname, guárdame, rígeme y gobiérname.
1: Amén.
0: Que el auxilio divino permanezca siempre con nosotros.
1: Amén.
0: Y la bendición de Dios Todopoderoso, del Padre y del Hijo y del Espíritu Santo, descienda sobre ustedes y les acompañe para siempre.
1: Amén.
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7: Con eso estamos comenzando. Excelente tarde, las 12:07. Despedimos a Jesús Lara. Chucho Lara se va a descansar un ratito. Regresa a 3 de la tarde. Hasta esa hora nos quedamos contigo. Salvador Ángel Robles, soy Chava Chavacano. Y vamos a comenzar con esto de tranzas. Algo de salsa, se llama Un Nuevo Amor.
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Las 12:11, esto es de Luna, Gerardo, el Jerry Coronel y Saúl el Jaguar. Saúl el Jaguar se prepara ya para el evento de festival de aniversario próximo 14 de mayo, 30 años ya de estar contigo. Terminando la tercera canción, invitaciones para el evento de Simplemente Arrollador.

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2: Y las 12:18 en este martes 5 de mayo. Mi querido Paquito Macías, ¿cómo andamos? Bienvenido a este martes 5 de mayo.
3: Ya, 5 de mayo.
2: Qué rápido, ¿cuál es la prisa, eh?
3: Sí, ¿cuál es
2: la prisa? ¿Cuál es la prisa?
3: Ya, vamos por el quinto mes.
2: No, qué bárbaro. Ya prácticamente primer semana de este quinto mes del 2026. Bueno, pues hoy estamos prácticamente festejando, saludando, felicitando a la mami. Mes de mayo, mes de mamá. Hay muchas promociones, Paquito.
3: Exactamente, hoy te estamos regalando los boletos para ir a ver a la Arrolladora.
2: Próximo 10 de mayo. El próximo domingo llega la simplemente
3: Arrolladora.
4: Van a platicar de mí.
2: La dinastía de Tuzantla, la banda Perla Plateada y
3: Arrolladora.
2: Ahí está, Paquito. Tenemos invitaciones. ¿Quieres ganar tu boleto? Hay canciones, hay preguntas. ¿Qué tenemos el día de hoy?
3: Va a ser pregunta.
2: Perfecto. 140-7707, 140-7708.
3: Este es.
2: Nos vamos al 07. Vámonos al aire. Hola, hola. Buenas tardes.
5: Buenas tardes.
2: Buenas tardes. ¿Quién nos llama?
5: Habla Jesús.
2: Jesús, ¿de dónde, mi Kyo Chuy?
5: De aquí de Terrenate.
2: De Terrenate.

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4: ¡Lástima! Me quedo, Jesús. Te mando un abrazo, hermano. Cuídate mucho. Te mandamos, por supuesto, ahí toda la buena vibra. Y bueno, pues prepárense porque tenemos más invitaciones. ¿Vamos del otro lado?
5: Sí.
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4: Las 12:21, a ver, vámonos, vámonos del otro lado, Paquito, andamos movidos. Línea número 7, es invitación para el evento del próximo 10 de mayo, Arrolladora. Hola, hola, buenas tardes.
8: Hola, buenas tardes.
4: ¿Quién nos llama?
8: Benjamín.
4: Benjamín, ¿de dónde, brother?
8: De aquí, de San Pedro.
4: De San Pedro, Sictepec, Tenango del Valle, perfecto. Mi querido Paquito, número, número, número.
5: Un número del 1 al 7, quitando el 5.
8: El 1.
4: El 1, perfecto.
5: Castígalo, chavito.
4: Más que fácil y sencillo, brother. Si nos contestas correctamente, ganas, y si no, lástima. ¿Estamos de acuerdo?
8: Sí, está bien, sí.
4: Ok, ¿en qué álbum, en qué disco aparece la canción Hechizo de Amor?
5: 5.
4: Nombre del disco, nombre del álbum.
5: 4. 3.
8: Simplemente Arrolladora.
4: Es correcto. Simplemente Arrolladora. Ahí en ese disco, en ese álbum, viene la canción Hechizo de Amor. Ya ganó, mi querido Paquito.
5: Ya ganó su boleto para estar este 10 de mayo con
4: La Simplemente
5: Arrolladora.
4: Este boleto, brother, permíteme tantito, no me vayas a colgar. Próximo 10 de mayo nos vemos ahí en el evento con la Simplemente, ¿te parece?
8: Sí, gracias.
4: Eso es todo, no me cuelgues. Paquito, tenemos más boletos.
5: Al ratito más boletos.
4: Ok.
5: Pero prepárense porque va a ser para pura dama.
4: Ok, va a ser boleto, será boleto para mujeres. Damas, damas, damas.
5: Prepárense.
4: Prepárense porque el 10 de mayo estamos festejando a mami. Me voy a la pausa.
5: Regresamos.
4: Regresamos.
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9: Las 12 que van 27, váyanse preparando, chicas de Villa Guerrero. Las chicas de Villa Guerrero tendremos invitaciones para el evento de la Simplemente Arrolladora.
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9: 12:27, cumbia.

0: Adiós, amigos. La banda MS, las 12:34. 12:34. Tenemos boletos para el evento de la Simplemente Arrolladora. Saludos para mis amigos de Renta El Paso. Andan trabajando por allá en Acatzingo, Tenancingo, Paquito. Al ingeniero Sney. Ya van a comer, ¿verdad? Andan allá en Acatzingo, Tenancingo. Dice para la familia García, que les está preparando los sagrados alimentos. ¡Ah, qué bien! Bueno, pues ahí para mi querido Ray. Saludos a Torito y a todo el staff. Para el ingeniero Sney, que como siempre va llegando de la Unión Americana. Paquito, pues muy pendientes. Vámonos. Ya, así de rápido y sencillo.
1: Ya, de una vez ya.
0: Y será para chicas de Villaguerrero. Cualquier parte de Villaguerrero.
1: Participan.
0: Ok, boletos para el evento de la Arrolladora en Paletería La Michoacana.
1: Nuestra paletería de Michoacana en Beto Cel y Farmacia San Miguel frente a la iglesia en Santana.
0: Perfecto, muy bien. Vámonos a las líneas telefónicas. Acuérdense que son preguntas o
1: preguntas,
0: ¿verdad? Vámonos con preguntas el día de hoy.
1: Sí,
0: calorcito, Paquito, 28 grados, ¿qué tal?
1: Uy, lo que falta.
0: Algo para hidratarnos.
1: Cebadita.
0: Sí, algo con sal y limón.
1: Cebadita.
0: Estaría
1: con
0: excelente,
1: limón,
0: ¿verdad?
1: ¿Ah? Una escarchada.
0: 1-40-77-07-07. Vámonos al aire. Hola, hola.
2: Bueno.
0: Buenas tardes.
2: Buenas tardes, hablo para el pase.
0: ¿De dónde nos llamas, hermosa?
2: De Santiago Xotitlán, Villaguerrero.
0: ¿De dónde?
2: De Santiago Xotitlán, Villaguerrero.
0: De Santiago Xotitlán, Villaguerrero. Oye, ¿qué tal el calor de ese lado?
2: Ay, bien bueno.
0: Sabroso, ¿verdad?
2: Sí.
0: Ok, boleto para la Simplemente Arrolladora. Regálanos un número de...
1: Del 2 al 7 quitando el 5.
0: De 2 al 7 quitando el 5.
2: El 2.
0: El 2. Vámonos con la 2, corazón. Si nos contestas correctamente, ganas tu invitación para la Arrolladora. Y si no...
1: Lástima.
0: ¿Estás de acuerdo?
2: Sí.
0: Ok, perfecto. Danos la respuesta correcta. ¿De dónde es originaria la Simplemente Arrolladora?
1: Sí.
2: Mazatlán.
3: De más.
1: 4.
2: De los limones, Mazatlán.
1: ¿Y qué? O sea, damos a hacer la
0: A ver, no sé qué dice el público.
1: De los limones.
0: A ver, otra vez. ¿De dónde es originaria la Simplemente Arrolladora?
2: De los limones, Mazatlán, Sinaloa.
1: Vamos a darse.
0: ¿Te la damos por buena?
1: Es
0: de los limones de la Esperanza, Mazatlán, Sinaloa.
2: Ah,
0: ya ganó.
2: De los limones, Esperanza, exacto.
0: ¿Verdad? Ok. Paquito ya tiene
1: su boleto para asistir a la Arrolladora.
4: Van a platicar de mí.
0: Órale, ya tienes invitación, canciones. Hermosa. Ya tienes invitación para el próximo domingo. ¿Eres mami?
2: Sí.
0: Muy bien.
1: Se va a ir a festejar ahí.
0: Mamá, ¿de cuántas bendiciones?
2: De 2.
0: ¿Qué se llaman?
2: Ya está, soy abuelita.
0: Ya está, eres abuelita.
1: ¿Cuántos años tiene?
2: Nieto.
1: ¿Y a cuántos años tiene usted?
2: ¿Cuántos años?
1: Ajá.
2: Ay, eso no se pregunta.
1: Oh, estamos en confianza.
0: Dice, esa pregunta no se hace. Hermosa, es que te escuchas muy joven.
1: Joven, sí.
0: Abuelita joven, ¿verdad?
2: Chava, ya me conoces.
0: Abuelita joven.
1: ¿Cómo?
2: Chava, ya me conoces.
0: ¿De dónde, hermosa?
2: De Santiago, soy la esposa de Nico.
0: La esposa de... ¡Ah, doña Chayo!
2: Sí.
0: De Santiago, Extatitlán. ¡Ah, muy bien! Abuelita joven, Paquito.
1: ¡Ah, muy bien!
0: Abuelita joven, ¿eh?
2: Apenas me dedican la canción, la de las 4 décadas.
0: Las 4 décadas. ¡Ah, ya dijo su edad! Muy
1: bien. Ya está en el cuarto
0: piso. Y apenas se estrenó entonces como abuelita, ¿verdad?
2: Ya, gracias a Dios.
0: ¿Qué tiempo tiene que se estrenó?
2: 4 meses.
0: 4 meses, abuelita joven.
1: Muy bien.
0: Sí. Muy bien, corazón, pues ya tiene su boleto para festejar el día de las mamis el próximo domingo.
2: Órale, pues.
0: ¿Hecho?
2: Gracias.
0: Ahí el esposo que compre su boleto.
2: Sí, pues sí.
0: Órale, pues. No me vaya a colgar, permítame tantito.
2: Gracias.
0: Felicidades, un abrazo adelantado por el 10 de mayo.
2: Sí, muchas gracias.
0: Eso es todo. Paquito, ¿qué tenemos?
1: Sigan pendientes porque va a haber más boletos.
0: Oye, ya viene el próximo 14 de mayo. ¿Qué vamos a tener, Paquito?
1: El 14 es nuestro festival de aniversario.
0: 30 años de estar al aire, Cristal FM 104.9, agrupaciones, ¿y en dónde, Paquito?
1: Vamos a estar en Ixpuchuapan este 14 de mayo con nuestro festival donde se va a presentar nuestro amigo Saúl el Jaguar.
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1: Samurai.
0: La historia musical de México, el grupo
1: Gran Reventón.
0: Y la banda
1: Colmillo.
0: Esto será en el campo de fútbol de Ixpuchuapan-Tenancingo, a un lado de la delegación. Sí. Este evento completamente gratis.
1: Gratis,
0: ahora iniciamos.
1: Gratis, a las 8 de la noche.
0: Ya está, perfecto. Son 30 años.
1: De tu estación.
0: Vámonos a la pausa.
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10: La familia Lara Camacho participan a familiares y amigos el sensible fallecimiento del señor Lorenzo Lara Cerón, acaecido el 3 de mayo. El duelo se recibe en Juárez número 24, Santa Ana, Tenancingo. Misa de cuerpo presente este martes a las 2:30 de la tarde en la parroquia de Santa Ana. Posteriormente será el sepelio en el panteón del mismo lugar. Descanse en paz.
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0: Las 12:41 pendientes, porque tendremos más invitaciones para el evento del 10 de mayo, próximo domingo, la Simplemente Arrolladora. En Acatzingo, familia García, saludos. Preparando los sagrados alimentos, Miqueo Ray, ingeniero Snell, y ahí a toda la bandita. Que les vaya muy bien, ánimo, échele ganas.
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0: Tocó trabajo, con la bendición de Dios, échele ganitas.

0: Es una canción del Divo de Juárez, Juan Gabriel, tema excelente, tema clásico, se llama Así Fue, es Majo Aguilar. Me gusta el tema, me gusta la rolita.
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0: De las 12:45 para mi querido Raimundo, mi querido Ray, primo, saludos, échele ganas. Bendiciones, hay trabajo y eso hay que agradecerlo. Ya estamos en el martes 5 de mayo, Cristal FM
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0: Se llama Nada Personal, es de la Joaquí, desde Argentina, y Gabito Ballesteros, 1248. Vamos a tener más invitaciones, hay que estar pendientes. Venta de boletos para el evento de la Arrolladora, domingo 10 de mayo. Ya es este domingo. Se espera un fin de semana bastante movido, se mueve la economía. Venta de boletos en Paletería La Michoacana, en Betocel y Farmacia San Miguel frente a la iglesia de Santa Ana Tenancingo. 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Ahí hay que dejar un mensaje vía WhatsApp. Estamos en este mes de mayo en modo aniversario, 30 años ya de estar contigo, Cristal FM.
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0: Las 12:55. Estamos en vivo en esta tarde ya de martes 5 de mayo. Atendiendo de este lado el 140-77-0708. Estamos registrando para que mamá se gane una comida para 5 personas. Comida para disfrutar este próximo 10 de mayo. El viernes conocemos ganadoras. Vayan mandando ya los nombres para saludar a mami. El domingo estaremos súper saturados. Hay que aprovechar de una buena vez, ¿ok? Dice Chava para la familia Vázquez allá en Santiago, Escotitlán, Villaguerrero. Para mi querido Jaquis, a toda la gente de Toluca. En esta tarde, mi querido brother, saludos ahí a la autoridad. Para mi querido Jacobo, familia Peñalosa, saludando. Dice algo de los caminantes, complácenos. La de María Juana, la buscamos y la mandamos, brother. Dice Chava, por favor, mándale saludos a la familia Herrera allá en Denver, Colorado. ¿Cómo anda, mi querido Angelito? A los mamucos allá en Denver, Colorado. Dice, mándale saludos a mi tía, la señora Oti, en Coscacuaco, Villaguerrero. Dice, ya preparándose para festejar con todo el fin de semana, especialmente el domingo, el día de la mami. Pues le mandamos un abrazo adelantado a doña Oti hasta Coscacuaco, Villaguerrero. Dice Chava, mándale saludos a la familia Estrada, a mi mami, un abrazo adelantado. Dice, andamos acá en el mercado en Coatepec, Harinas, para la señora Rosario, para doña Chayo, de parte de su hija Gaby, que la quiero mucho y que es la mamá más linda del mundo. Un abrazo adelantado. Vamos a saludar a mami porque el domingo estaremos súper saturados. Hay que aprovechar de una buena vez. Nos vamos a la pausa. Las 12:57. Salvador Ángeles Robles, soy Chava Chavacano. Y estamos ya festejando los 30 años de Cristal FM 104.9. Voy a la pausa, regreso.
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0: En el mes de mayo estamos festejando a mami, estamos festejando a la reina de la casa y también estamos en modo aniversario. 14 de mayo, no se lo pierdan, ¿eh? No se lo pierdan. Campo de fútbol de Ixpuchiapan Tenancingo junto a la delegación. Renta al paso, ingenieros Ney y mi querido Ray y Torito, ahí estarán presentes, ¿eh? Disfrutando de este gran evento. A bailar un ratito y a disfrutar, por supuesto, de un gran elenco. La una con uno, la simplemente arrolladora.
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1: Es una canción de Los Felinos, ¿te acuerdas? Morena, ahora con la Simplemente Arrolladora. La 1:04, seguimos juntos, Plataforma Musical de México. Soy Chava Sebele, es la original.
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2: La 1:08, la voz es de Tony Meléndez, es el conjunto Primavera en esta tarde, 28 grados la temperatura. Hay que tener cuidado, ¿eh? Hay que tener cuidado porque con este calorón los bombones nos estamos derritiendo. 1:08.

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1: Dice Chava algo de la banda Pequeños Musical para los que estamos acá radicando y trabajando desde temprano en la Unión Americana. Dice para los de la Loma Teocalcingo que están acá trabajando en Sacramento, California. Por ahí anda toda la bandita, ¿verdad? Para Orlando, familia Ruperto, saludos, ánimo, deseando lo mejor.

0: Y de 1:14, seguimos juntos, Cristal FM 104.9. Y bueno, pues vamos a saludar a mi querido Víctor Ábalos de ADN Móvil. Hay evento el fin de semana, hay evento el 10 de mayo. Mi querido Vic, te saludo con todo gusto. ¿Cómo andas?
1: ¿Qué tal, chavita? Bien, bien, aquí sufriendo con el calorcito, pero oh, bien,
0: está rico, ¿verdad?
1: Ya dando los detalles para este dominguito.
0: Vamos a tener una gran comida show, una gran comida baile. Mi querido Víctor, ¿quiénes llegan? ¿A dónde? ¿A qué hora? ¿Cómo está el show? Platícame.
1: Así como lo dices, vamos a tener un gran espectáculo este domingo, 10 de mayo, 2 de la tarde. Vamos a tener tres grandes grupos, que es Sonora Dinamita, Los Caminantes y el espectáculo estelar de Organización Génesis.
0: La Organización Génesis. Comienza 2 de la tarde. 2 de la tarde se abren las puertas. Salón Partenón aquí en Tenancingo, Avenida de los Insurgentes. Es prácticamente mero centro de Tenancingo. Hay estacionamiento, hay que llegar temprano. Los boletos ya se están acabando, mi querido Vic.
1: Así es, están volando los boletos, así que les recomiendo que anticipen, ahorita que todavía tenemos disponibles, que anticipen sus compras, porque ya sabes que aparte el 10 de mayo es una locura, todo está lleno, hay que andar corriendo, consiguiendo lugares en todos lados, entonces pues ahorita todavía están a muy buen tiempo, ya estamos a cinco días para festejar a las mamás, así que pues anticipen su boleto, aseguren su entrada y no se pierdan este gran espectáculo.
0: Aseguren su lugar ya el próximo domingo, próximo domingo. Lo que le demos a mamá siempre será poquito para lo que ella merece. Y qué mejor que una comidita, mi querido Vic, la Sonora Dinamita, Caminantes y por supuesto los Caballeros Elegantes de la Organización Génesis. No, se va a poner bastante bueno. 2 de la tarde inicia el evento, tempranito los grupos para que los disfrute mamá. Vamos a celebrar este día tan especial. ¿Venta de boletos a dónde?
1: 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Y como dices, pues imagínate qué mejor regalo, las cosas materiales como sea, pero lo que siempre se queda en la memoria, en el corazón de mamá, pues son vivir estos grandes momentos.
0: Este gran evento, sin duda, ahí lo van a guardar por siempre y para siempre. Un regalito a mamá, denle. Mi querido Vic, vamos a regalar un boleto, ¿te parece? Vamos a regalar un acceso para este gran evento el próximo domingo. El fin de semana estará movidísimo, pero el domingo, Dios mío, estará súper, súper movido. Un boleto, regalamos un acceso, ¿te parece?
1: Ok, me parece muy bien, Chaita.
0: A ver, vamos a checar de este lado. Buenas tardes, hola, hola.
2: Bueno.
0: Sí, hola, buenas tardes.
2: Buenas tardes.
0: ¿Quién nos llama?
2: Eduardo Flores.
0: Eduardo, Lalito, mándeme.
2: Quería ver para participar para el boleto de lo de la... ¿Cómo se llama? Para el desayuno de tu mamá.
0: ¿Para quién, para quién? ¿Para cuál evento?
2: Para el desayuno de la mamá, aquí en Las Canastas.
0: Ah, ok, para el de Las Canastas. Permíteme tantito, no me vayas a colgar. Mi querido Vic, bueno, pues vamos a regalar un acceso para el evento del Gran Partenón, Salón El Partenón, en donde llega Génesis. Y te paso el nombre, ¿te parece? ¿Qué incluye el acceso que vamos a regalar, mi Vic?
1: Es la entrada al espectáculo, su lugar en la mesa, que incluye una comida completa a dos tiempos, y pues para que disfrute este gran baile.
0: Ya está, me parece muy bien. Mi Vic, pues estamos pendientes, estamos en contacto y vamos a disfrutar de este próximo 10 de mayo en compañía de mami, la reina de la casa. Te mando un abrazo, mi Vic.
1: Muchas gracias, chavita, un abrazo.
0: Hasta luego, excelente tarde, calorcito sabrosón, 1:19.
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0: Muchas felicidades para la señora Ana María Ramírez Arellano. Ya se ganó su acceso para este próximo domingo. Comida baila ahí con la organización Genesis Salón del Partenón en Tenancingo. Hay que recoger, ya le dimos indicación, hay que recoger su boleto ahí con mis amigos de ADN Móvil en la sucursal que está al ladito de Gary Centro, ¿ok? Con su identificación. Y el próximo domingo por allá en el Salón Partenón, allá nos saludamos. La 1:30 se llama ¿Por qué me enamoré?
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0: La 1:34 y por qué me enamoré es de Brindis desde San Luis Potosí. Familia Ruperto para mi querido Orlando allá en Estados Unidos, echándole ganas, dice aquí con el radio a todo volumen en Sacramento, California. Para mi querido Isaac Mendoza, dice acá de este lado en el barrio fino, www.radiocristal.mx. Saludos a don Amado Salinas, dice hoy nos toca, vámonos con el mariachi, vámonos a Santiago Ixtotitlán. Échale ganas, don Amado, familia Salinas, familia Arriaga, dice Chava, mándale saludos a la familia Mendoza. Dice, por favor, para mi mami, cumpleaños el día de hoy, la señora Crescencia Flores allá en la capital de... ¿En dónde? En la Capilla de Guadalupe. Capilla de Guadalupe, de parte de sus hijas, la queremos mucho, Rocío, Luz, Vero. Una canción del conjunto Primavera, la de hoy en tu día, porfa, gracias. Bueno, pues para la señora Crescencia, hoy está cumpliendo años. Hoy le mandamos un abrazo adelantado por el Día de la Mami. Hay que festejarla y hay que consentir a la reina de la casa, ¿ok? El 714-140-7708 para la familia López. Saludos a Fanny. Dice, ya estamos en este martes 5 de mayo disfrutando de un día más. Excelente tarde. 1:35, voy a la pausa, regreso.
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0: Está claro, súbele, súbele. Dice, mándale saludos a doña Sandy, que anda barriendo las naves acá en la empresa de Rigo de la Torre, en San Mateo Copesco, Villaguerrero. Doña Sandy, ay, muy bien, bien trabajadora como todos los días, de parte de sus compañeras.
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0: Compañeras de trabajo. Cumbia 1:37.

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0: Me gusta el tema, una noche más contigo, Karim León, Mariano Barba, Familia Estrada, hasta Calimaya, la 1:45. Un abrazo adelantado, dice Chema, para la señora Sofi Guadarrama, de parte de su hija Yasmín, dice, para mi mami, por el 10 de mayo, un abrazo adelantado para tu mami, con todo gusto. Este fin de semana se tendrá bastante movimiento, una gran derrama económica. La verdad, impresionante. La celebración del Día de las Madres este 10 de mayo 2026 generará una derrama económica millonaria en México. Más o menos, para que se den una idea, simple y sencillamente en la capital de la República Mexicana, en la Ciudad de México, una derrama más o menos de la cantidad de 5.900 millones de pesos solo en la capital. Esto representa prácticamente casi el 10% del año pasado, 9.8 respecto al 2025. Una derrama económica sorprendente. Que se mueva la economía, que se mueva la economía. Local, en el Estado de México se prevé una derrama de 9.800 millones de pesos. Más o menos, el gasto promedio de las familias mexicanas, digo, puede ser más, puede ser menos, entre 1.400 y 1.900 lo que se gasta para festejar a mamá. Si la posibilidad económica lo permite, adelante. Si de repente no se puede, yo creo que mamá va a estar feliz con un abrazo, con un beso, con el que te portes bien, con el ayudar en casa, con el cuidarla, con el amarla, con el obedecerla. Yo creo que si no se puede algo material, con eso mamá lo va a agradecer bastante. Hay que portarse bien, hay que obedecerla y hay que ayudarle en casa. La 1:47, 29 grados temperatura, vámonos a la pausa.
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1: De la música movida nos vamos ahora con este tema, Yo no vivo por vivir, poco a poco, lentamente. Natalia Lafourcade con el Divo de Juárez, Juan Gabriel, buen tema, me gusta, me gusta. Y esta canción la vamos a mandar, dice, para mi esposa Diana en la finca Villaguerrero, de parte de su esposo, dile que la amo, dice, a próximos días de nuestro 10º aniversario de bodas. Pues ahí está, con todo gusto, para Diana, de parte de su esposo. 9. Un abrazo, excelente tarde, 1:53.

0: Con este clima, uy, oh, excelente tema, yo no vivo por vivir. Juan Gabriel, el Divo de Juárez, Natalia Lafourcade, dice: Chava, saludos para la familia Bracamontes, para mi querida Jackie, dice, en el negocio, en los mariscos el día de hoy, que les vaya muy bien, que vendan mucho, que te vaya excelente, Jackie, deseando lo mejor, ¿ok? Pues para la familia Guadarrama y especialmente para Diana, de parte de su esposo en la finca Villaguerrero, ya viene el aniversario de bodas. Décimo aniversario, muy bien. Y me imagino que algo estarán organizando, ¿verdad? Para festejar este día tan importante. Dice Chava, saludos para Beatriz, para Betty, Lupita y para la China de San José del Progreso, Coatepeguerinas. Dice algo de liberación, complácenos a toda mi gente de aquí al lado. Deseando lo mejor. ¿Y qué tal el calorcito, eh? ¿Qué tal el calor? Estamos ya felicitando, adelantando los saludos para el 10 de mayo. Dice Chava, mándale saludos a ver, vamos a checar, don Andrés. ¿Cómo anda, don Andrés? Siempre con esa buena actitud, don Andrés. Para el famoso Clinton y para su pandilla. Dice para Ismael Urbina. Dice para el famoso Melones de Ixpuchiapan de Nancingo. Dice, ya estamos listos para el aniversario. Próximo 14 de mayo, no se lo olvide, no se lo pierda. No se les olvide, campo de fútbol de Ixpuchiapan Tenancingo, llega Saúl el Jaguar, los Guerreros del Amor Samurái, la historia musical de México, la banda Colmillo, el Gran Reventón, evento gratis, comenzamos 8 de la noche, no se lo pueden perder, ¿ok? Bueno, pues deseando lo mejor en esta tarde ya de martes 5 de mayo y platicando que el fin de semana sin duda será un fin de semana bastante movido, la derrama económica estábamos platicando y fíjate que este día de la mamá, este 10 de mayo es prácticamente uno de los que mueven en el año aquí en México, la verdad, bastante la economía. Tiene un impacto comercial significativo. Se considera el 10 de mayo una fecha con mayor actividad económica detrás del Buen Fin y detrás de Navidad. ¿Qué te parece? Bastantes pesos se mueven durante este fin de semana y especialmente el domingo 10 de mayo. Nos vamos a la pausa. Salvador Ángeles Robles, soy Chava Chavacano, de 2 a 3 en la hora de la comida, 2 con 1.
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0: Las 2:04.
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1: Es el grupo que vale lo que pesa desde Monterrey, Nuevo León. Se llama Aún Te Amo. Son las 2:08, Cristal FM. 104.9.

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1: Habrá más invitaciones. Dice Chava, mándale saludos a mi papá, mi abuelito Rubén Ramírez en el Zarco. Está cumpliendo años el día de hoy. Mi querido Rubén, de parte de tus hijas, de tu nuera, de tus hijos, de tus nietos, de tu esposa. Que te la pases increíble. Bendiciones. Pásala de lo mejor. Se llama Te Amo, calibre 50.
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0: Las 2:14, Jorge Medina, Josy Cuen, juntos y Calibre 50 se llama Te Amo. Dice, hola Chava, mándale saludos a la familia Castañeda para Maricruz. Dice, con este calorcito, sí, efectivamente, los bombones nos estamos derritiendo. 29 grados temperatura de este lado en la zona sur. Dice, hola Chava, para mi querido Edgar, dice, para Lucas y para José en esta tarde. Dice algo de la sonora Dinamita, complácenos, lo buscamos y lo mandamos. A ver, antes de irnos a la pausa, para el buen Fer, ¿cómo anda mi Fer? Dice, mándale saludos a los de la empresa de Rigo, acá en San Mateo La Baja, para doña Vicky, para doña Sandy. Dice, de parte de Lucy La Plagosa, una canción de la diva de la banda Jenny Rivera, la de Aesa. Dice, andamos trabajando, andan muy movidos, ¿verdad? A todos los floricultores, saludando y deseando lo mejor, hay que echarle ganas. Sabemos que andan ahí bien movidos. Dice, por favor, mándale saludos con una canción del duelo. Para escucharla aquí en Totolmacac. Deseando lo mejor, excelente tarde. Lalito Estrada, échele mi querido brother a toda la familia. Deseando lo mejor, dice la canción de Gracias Señor. Para la gente de Chiapan. Para la gente de Zapayautla. Dice, por favor, mándale saludos, Vicky, para Pedro García Santiago, está descansando, disfrutando del puente todavía, ¿verdad? Muy bien, dice, para mis hijos Carlos, Daniel, para Karen, familia García, para Eric y para Elizabeth, que están disfrutando de este día. Para Daniel en Toluca, Karen en Cuernavaca, Eric, Eli en Tenancingo, de parte de Vicky. Muy bien, bueno, pues saludos y un abrazo adelantado por el Día de la Mami, ¿ok? Las 2:16, de 2 a 3 en la hora de la comida.
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0: Y las 2:19, 2:19, ya lo escuchaste, 14 aniversario, no es cierto, 30 aniversario, el 14 de mayo, ¿verdad, Paquito? ¿Qué vamos a tener? Otro boleto para el evento de la Arrolladora. Próximo domingo, después de la tercera canción pendientes, San Francisco de Tepexoyuca, Joquisingo y San Pedro Sictepec, chicas.
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0: Prepárense, hay boletos para la Arrolladora.

Las 2:24 es la adictiva. Se llama Después de ti. ¿Quién? Saludos para Betty en el taller de costura. Todas las costureras el día de hoy deseando lo mejor. Doña Lucy, Don Isma, para Celsa, Lulú, para Joana. Deseando que sean una... que se la pasen muy bien en esta tarde. 2:25, Cristal FM.

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1: Ok, terminando esta canción, vamos a tener una invitación más para el evento de Arrolladora próximo domingo en Tenancingo. Pero tiene que ser chicas, ¿de dónde?
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1: San Francisco, Tepeyoyuca, Joaquincingo y San Pedro, Sictepec, Tenango del Valle.

0: Ok, las 2 de la tarde con 30 minutos, 2 con 30, mi querido Paquito Mancía, ya fue a echar taquito, ya comió, ya se refrescó, ¿cómo andamos?
1: No, ¿cuál refresqué? Fue para Villa, pero ay, qué calorcito.
0: Dice, no, me fui a calorar más, ¿verdad?
1: Sí, no está grueso.
0: Ok, perfecto, pues aquí 29 grados. 29 grados, Paquito.
1: No, pues con razón estoy pelando.
0: 29 grados. ¿Qué tenemos el día de hoy?
1: Otra invitación para ir a ver a la Arrolladora.
0: Perfecto. ¿Y será, por supuesto, invitación para las chicas de dónde? De San Pedro...
1: Sictepec.
0: De San Pedro Sictepec, que pertenece a Tenango del Valle, Joaquicingo y...
1: San Francisco Tepeyachuca.
0: ¿Será adivinar canciones o tendremos preguntas? Nos vamos con las preguntas. Invitación para este fin de semana. A ver, nos vamos. ¿Línea 7, línea 8?
2: 7.
0: Con la 7. Vámonos al aire. Bueno, bueno.
3: Bueno, buenas tardes.
0: Hola, hola, buenas tardes.
3: Hablo para la invitación.
0: ¿De dónde nos llamas, hermosa?
3: San Pedro Sictepec.
0: De San Pedro Sictepec, Tenango del Valle. ¿Segura?
3: Sí.
1: De todos modos, cuando venga por el boleto, ahí lo vamos a checar.
0: Muy bien, perfecto. Pregunta, mi querido Paquito, número.
1: A ver, dime un número del 3 al 7 quitando el 5.
0: ¿Del 3 al 7
1: quitando? Del 6.
0: ¿Del 6 al 7 quitando el 5?
1: Sí.
3: El 4.
1: Ah, el 4, ya cambió el número. El 4.
0: El 4, ok. Perfecto, eres fanática de la Arrolladora, ¿verdad?
3: Sí.
0: Muy bien. Hermosa, danos el nombre
1: de un integrante.
0: Por lo menos de un integrante o de un vocalista.
1: De un vocalista.
0: Por lo menos un nombre de los vocalistas de la Simplemente Arrolladora. El que tú conozcas,
1: de
0: el
1: los
0: que
1: actuales,
0: tú prefieras.
1: ¿Eh?
0: De los actuales, claro. 5.
1: 4.
0: 3.
1: 2.
0: 1.
1: ¿Cuál?
3: Josie Quel.
1: No, ya
0: sí. No, hermosa, no, no, ya. Sí fue cantante.
1: Sí fue, pero ya no, no es actual.
0: Él ya anda en otro parámetro. Hermosa, te mandamos un abrazo. Pórtate bonito, cuídate mucho. Y nos vamos.
1: Con otra. La otra
0: vamos de este lado. De este lado, línea 8. Buenas tardes, hola, hola. Bueno, bueno.
1: Bueno.
0: Aló, aló, aló.
3: Bueno.
0: Sí, buenas tardes.
3: Buenas tardes.
0: ¿Quién nos llama?
3: Ana.
0: ¿De dónde, Ana?
3: De Quetzalapa.
0: Quetzalapa, Tenancingo. Uy, no, corazón, estamos con las chicas de...
1: San Pedro Sictepec, Joquisingo y San Francisco Tepeyachuca.
0: Permítenos tantito, hermosa, no nos vayas a colgar, ¿ok?
1: Vamos con otra línea.
0: De este lado, buenas tardes, hola, hola, hola.
4: Hola, buenas tardes.
0: Buenas tardes, ¿quién nos llama?
4: Marisol.
0: ¿De dónde, Marí?
4: De Santana.
0: De Santana, Tenancingo.
1: No, estamos ahorita con chicas de San Francisco, San Pedro Sictepec y Joquisingo.
0: Ahorita vamos a tener para las chicas de Tenancingo, ¿verdad?
1: También, sí.
0: Ok, hermosa, permíteme tantito, no nos vayas a colgar.
1: Vamos a pausa.
0: ¿Nos vamos a la pausa?
1: Sí.
0: Vamos a pausa y pendientes, ¿eh? Son chicas el día de hoy en este boleto de San Pedro Sictepec,
1: Joquisingo
0: y de San Francisco Tepeyachuca. Eso es todo. A las 2:34 voy a la pausa.
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0: Ahí está, me lo pidieron para que ya no duela el corazón, el duelo para la gente de Totolmacac, familia Estrada. Ya está, ya saben, complaciendo de una buena vez.
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0: A ver, ¿quién quiere invitación sencilla para el evento de Arrolladora? Chicas, ¿de dónde? De Joquisingo, San Francisco Tepexochuca y de San Pedro Sictepec, Tenango del Valle. Así es que pendiente, después de la tercera canción nos vamos al aire.
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2: Y las 2:43 se llama Racing Reina.
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0: Es el rey de la taquilla, se llama Rey sin Reina, Julión Álvarez. Las 2:45, saludos para la familia Ruiz. Dice, andamos movidos, semana movida, trabajando en la flor, trabajando en la rosa, trabajando el día de hoy. Saludos para el pequeño Isaac, para el buen Canelo y para Anita, los patroncitos hasta Coatepec, Harinas. Me quedo Paquito, chicas, ¿de dónde?
1: San Pedro, ay, ya se me fue la voz, San Pedro.
0: Ya tenías un chorro de voz. Oye, el calorcito, el calor.
1: Todo está pesado.
0: Necesitas algo para refrescar, Paquito.
1: Cebadita.
0: Ok, chicas de Tenango, San Pedro, Sictepec, San Francisco, Tepechuca y Joquisingo. ¿Es invitación para quién?
1: La Arrolladora.
0: La simplemente arrolladora. Vámonos al evento el próximo domingo. Oye, fin de semana movido, Paquito. La sí, derrama económica mal. En todo México. La verdad, sorprendente, ¿eh?
1: No, la verdad es uno de los días donde más dinero se mueve.
0: Sí. Estaba checando datos. Después de Navidad y del Buen Fin, viene el Día de la Mamá. 10
1: de mayo, ¿no? Y sí te lo creo, ¿eh?
0: Bastante movimiento. Que se mueva la economía. Vámonos. Atendemos, checamos. Hola, buenas tardes.
2: Buenas tardes, Tocayazo.
0: ¿Cómo andamos, Tocayo?
2: Acá andamos con alto calor.
0: Eso es todo. ¿Qué andas haciendo?
2: Pues acá, comiendo.
0: Ah, provechito. ¿Está comiendo, Tocayo?
2: Enchiladas con un refresco bien frío.
0: Eso es todo. Muy bien. Perfecto, Tocayo. Mándeme.
2: Hablo para los boletos de la Arrolladora.
0: Pero, Tocayo, ¿qué crees que en esta ocasión es ahorita para las damas?
2: Sí, para
0: ¿alguna
2: la
0: damita que esté por ahí contigo?
2: Para la comida del viernes, Tocayo.
0: ¿Mandé?
2: A la comida del viernes.
0: Comida del viernes. Ah, registramos a las mamis, ¿te parece?
2: Sí.
0: Ok, permíteme tantito, no me vayas a colgar. Del otro lado, 1-40-77-08. Tenemos chicas. Y si no, ¿qué hacemos? ¿Cambiamos condición?
1: Cambiamos otra ubicación.
0: Ok, perfecto. Entonces, ¿de dónde, chicas? ¿De dónde?
1: Santana, a ver si es cierto, de Santana.
0: De Santana, Tenancingo, o de cualquier parte. A ver, vámonos al aire. Buenas tardes, hola. Bueno. Hola.
3: Esta llamada está siendo grabada.
1: Ah, me van a grabar
0: No, no quiero, señorita, que me graben, señorita, por favor. Bueno, ¿qué hacemos? ¿Vamos a la pausa? Vamos a la pausa, regresamos. Tenemos más invitaciones para el evento de Arrolladora a las 2:48.
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1: Ok, las dos que van 55, dice Chava Chavacano, mándale saludos a mis hijos, Axel y Diana Sánchez, de parte de su papá Israel, que los quiero mucho, que estoy orgulloso de estos pequeños, de estas bendiciones. Muy afortunado de ser su papá. Muy bien, pues a cuidarlos, mi querido brother. Israel, saludos ahí a tus pequeños. Deseando lo mejor, hay cumbia. Se llama He Creído, Grupo Saya.
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0: Las 2:59 y con esto nosotros ya nos vamos. En este martes 5 de mayo deseando lo mejor, 29 grados temperatura, provechito para los que ya están comiendo. Familia Vázquez Cruz, Adriana, ¿cómo anda mi Adi? En el negocio el día de hoy. Familia Castañeda dice, por favor, algo de la Simplemente Arrolladora. Lo buscamos y lo mandamos, claro que sí, con todo gusto. Don Hilario en esta tarde para Don Adán, familia Tapia, allá en La Cruz. ¿En dónde? Kilómetro 7, ahí por el Chochero. Allá en, ¿qué es? El Santa Cruz, Los Pilares. Ahí en La Cruz, Don Adán Tapia, siempre con esa buena actitud. Ya sabe que ahí le estamos deseando lo mejor. Échale ganitas. Carlos, Carmelo, familia Arce. Dice, mándale saludos a mi mamá, Evangelina Popoca. Dile que la quiero muchísimo. Un fuerte abrazo a la distancia. Mi tío Carmelo anda por allá en la Unión Americana. Un abrazo adelantado para las mamis. Próximo domingo. Dice, mándale saludos a toda la gente de Floracopio. Para Octavio, de parte de su mami, la señora Eva, familia Vázquez. Dice, para Nati Hermosa, para Cheque, Dani, Jonathan. Dice, andamos ya con los arreglos del 10 de mayo. A toda mi gente de aquel lado, hasta Floracopio, deseando lo mejor. Andan movidos, ¿eh? Rosa Millán dice, mándale saluditos a mi mami, Pompeyita, en la colonia San Mateo, de parte de Rosita. Un abrazo adelantado por el 10 de mayo, mi Pato. Para la familia Velázquez en Los Carrizos, dice, para Luis, alias el qué, a ver, para Luis, alias el Chaparrito, órale, mi querido Chaparrito, que le vaya bonito, que le vaya muy bien, y con esto, bueno, pues nosotros ya nos vamos, se van a quedar con Jesús Lara, Chucho Lara, tiene buena música, tiene buena programación, grandes grupos de 3 a 4, mañana tempranito, 6 de la mañana, si es que Dios lo permite. Saludos, Ángeles Robles, soy Chava Chavacano, provechito para los que ya están comiendo, las 3:01, bye bye.
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¿Qué tal? ¿Qué tal? ¿Cómo están? Buenas tardes, qué gusto, qué placer saludarles. Son las 3:04. Gracias a Salvador Ángel Robles, yo soy Jesús Lara Camacho. Aquí estamos contigo hasta las 6. Iniciamos los grandes grupos con Los Temerarios.

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1: 29 grados la temperatura, hace un calor rico, riquísimo de primavera. Estamos en pleno mes de mayo, en plenos días de calor. Y bueno, pues temperatura bastante soleada. Ya sabe, hay que cuidarse mucho de un golpe de sol, como se conoce. Cuidarse mucho de exponerse demasiado tiempo a los rayos del sol. Y bueno, utilizar bloqueadores, paraguas, sombreros, protegerse bien por aquello de los rayos UV, ultravioleta. Cuídense mucho. Aquí está el Grupo Mojado.
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0: Las 3 con 11 minutos, 3:11, ahí estuvo mojado. Hola, linda tarde, algo de Ana Bárbara, porfa, algo de Los Acosta, linda tarde, bendiciones, cuídate. Hace calor, exactamente, Pedrita Fuentes. Buenas tardes, cuando puedas manda solitos a mi nieto Alan Gael Mondragón de Coatepec Harinas. Saludos a Alan Gael Mondragón hasta Coatepec Harinas. Le saludamos, lo estoy leyendo ahí en la página de Facebook, Jesús Lara Camacho Locutor, para que me dejen su saludito, su mensajito a ustedes que están comiendo, disfrutando y una rica y suculenta comidita, moviendo el bigotazo. Buen provecho. Gracias a Dios hay comidita, hay tortillitas en la mesa, ¿verdad? Muy bien, pues ánimo, provechito, son las 3:12 con Zapatos de Tacón. El grupo Bronco son los grandes grupos.
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9: 3:20, La Fuerza del Destino, Liberación.
0: 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Perdón.

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1: 3:23, guardianes del amor, el hechizo se llama. Un saludito especial para la familia Mejía Ávila en San Francisco, Jutla, Tenango del Valle, que Dios los bendiga mucho de parte del amigo Oscar. Ahí está tu saludito, amigo Oscar, gracias por tu mensaje que nos regalas. Saluditos para todos ustedes, vámonos con guardianes.

0: 3:30, 3:30, cuando un hombre ama a una mujer, viento y sol.
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0: Las 3:34 y bueno, pues aquí estamos ya de regreso. Gracias, gracias. Vamos a ir a una pausa. Claro, antes déjame mandar saluditos para el amigo Antonio, para la gente que sigue comiendo. Tenemos una pequeña falla en la energía eléctrica. Vamos a pausa, regresamos.
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0: Tres con 37. La culpable, bonita rola, los grandes grupos a cargo de La Firma.

0: 3:40, lápiz labial, aquí está ahora la busca de los felinos, en 20 minutos, las 4 de la tarde.
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0: 3:46 y el tema se llama Y es que la quiero, el grupo Ladrón. Bueno, a todos los que están trabajando, echándole ganas en esta tarde, saludos. 3:46.
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0: Se buen tema con Ladrón. Vamos a la pausa, regresamos 3:49.
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0: 3:51, quiero tu vida, el grupo Flamingo, 4:09.
2: Ciento cuatro punto nueve.

0: cerrando los grandes grupos. Gracias, buenas tardes.
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1: Y eso es
2: el Bufadero de Cristal. ¿Qué tal, mis amigos? Bienvenidos, buenas tardes. Qué bueno que ya están con nosotros en la zona de alto riesgo, en el área del peligro. El ruedo más espectacular, cotizado nacional e internacional de la radio. El Bufadero de Cristal a través del 104.9. Soy Chava Romo, saludándole con gusto en este 5 de mayo, día de la batalla de Puebla. Por ahí saludando con gusto a mi compañero y mi amigo Jesús Lara Camacho. ¿Cómo está, mi amigazo? Y también saludando a la mera, mera productora del Bufadero, Monty Villalobos. En ventas está Miri, todos dirigidos por el señor Paco Macías. Bienvenido, buenas tardes. 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Bueno, pues vamos a iniciar con la música, algo sabrosón, algo tranquilón, algo de la banda más romántica de América, pequeño musical. Y esto se llama Romántico Incurable. Ay, ay, ay, ay, ay, con esto, mis amigos, pues es un martes con sabor a viernes, ¿no? No, apenas es martes, tranquilitos. Bueno, pues bienvenidos, buenas tardes, comenzamos, oiga.

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1: 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Dice: buenas tardes, mi compa Chava. Dígale al vaquero si nos complace con algo de la Rodeo de Morelos, por favor. Saludos a Tracas Flor, que andamos trabajando. Bien tendidos, muchas gracias. No, pues ahorita todos. Ahorita todos andan bien chiambiadores. ¡Qué chulada! Dice, compa Chava, si ese día no tiene jugado, se viene para acá para echarnos un buen pulcanas y un mezcal. ¡Órale, pues! No, pues sí. Sí, les agradezco la invitación, pero sí tenemos chamba, la verdad. Muchas gracias por la invitación. ¡Ándele, pues! Bueno, pues vamos a continuar con la música. Aquí están mis amigos. Esto se llama Con Cartitas, Tierra Cali. Bueno, pues ahí está un tema, mis amigos, Con Cartitas. Algo de tierra caliente, precisamente. Y aquí está Tierra Cali para interpretarlo sabroso y bonito. ¡Venga!

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1: ¡Yépale! A ver si te calmas, amigo, A ver si tienes valor, dilo al aire. No es cierto, no. 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Saludo a toda mi gente de Tetipá, que está de fiesta por allá en Tetipá, siempre festejan el 3 de mayo y anda de fiesta por allá, toda la racita anda pues enfiestada, parrandeando, qué bonito. Nosotros vamos a ir a cortes también y regresamos, vamos a parrandear, ¿no? Vamos, volvemos.
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1: No quiero. No tengo voz, déjame en paz, ¿eh? Cuando quieres que haga un programa, debes de tratarme bien, no como me estás tratando fuera del aire. ¿Sí? Ándale, pues. Pues no quiero ya, apágalo. Y si me apagaste, malvado. 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Perdón, los Toros Bélicos, ¿dónde ando? Ya ves por estarme distrayendo tú. 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Ah, échenle ganas, tempranito, nada de irse a desvelar, no, tempranito, los quiero ahí. Yo salí del programa, me voy para allá. ¿Qué tenemos, amigo? Nos vamos por ahí con música. Venga, aquí está, esto se llama A Ella, el poder del norte. Y vámonos con los saludos. Ahí mi amigo El Chore, de allá de San Lucas, Villaguerrero, por ahí está pidiendo saludos. Con gusto se los vamos a enviar a mi Chore, claro que sí, dice. Ah, pero me mandó audio. No, Chore, con audio no. Mándamelo escrito, por favorcito. No, no había visto, apenas lo abrí. Vámonos con música, adelante.

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1: Bien, mis amigos, pues ya estamos de regreso. Saludo para mi amigo El Chore, allá en la central de Abastos, por allá andan ahorita mi amigo El Chore. Le mando un saludo bien especial a todos los amigos floricultores allá en la central de Abastos, a donde quiera que estén, allá en su carro, en su camioneta, trabajando allá en el campo con su bocina, donde quiera que estén, les mando un saludo a todos los trabajadores ahorita en este momento. No más a los trabajadores, a los flojos, no. 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
3: 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Esto va a ser en la Emiliano Zapata el 15 y 16 de mayo. ¡Órale pues! ¡Vámonos, vaquerazo! Aquí está Cabalgando con Rodeo. ¡Hija! Así le dijo el vaquero a su hija. ¡Hija! Ahí está, mis amigos, Rodeo de Morelos.
4: ¡Banda Rodeo!

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1: 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dos refuerzos y ayer jugó uno de ellos, el Cobra Kai, el Mowgli, son refuerzos recién llegados, mis amigos Cobra Kai y el Mowgli, ya andan jugando por ahí, y ayer jugaron allá en el Capulín, Ocuilán, y por los toros que llevaron puro porrazo. Anda muy bien, anda imponiendo su ley.

0: 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Dice un saludo para las gemelas y Ann, que están bien apurados haciendo flor. Qué bonito, todo el mundo anda trabajando por ahí. El amigo Onofe Bravo también anda dándole dura a la chamba. Todo el mundo allá andan trabajando bien y bonito. Ahorita la gente, como dijo ayer mi amigo Jesús, se desvela, trabaja ahora sí que casi las 24 horas del día. Es la gente que mueve toda esta zona, toda esta región. Bueno, pues vámonos, ¿qué tenemos, vaquero? Vamos a corte, regresamos, adelante.
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3: 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Ándele, pues, ahí está todo esto, mis amigos, para que la pase bien bonito. Esto se llama Borracho de Amor. Aquí está la Tracalosa, sí, la Tracalosa de Monterrey. Vámonos por ahí. Y por aquí saludo para César el Chícharo, dice, ya va, unos saludos para mi tía Rufina, que Dios la bendiga por muchos años más, de parte del Chícharo Orihuela. Ya dijo, canijo,

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1: 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Sí, señor. Vámonos riendo con los saluditos, a ver si hay. Hola, don Chavita, reciba un cordial saludo y a su vez, Durango Boys. Ahí está Valentín Gutiérrez. Ahora pues, mi amigo Valentín Gutiérrez, ahí está, le mandamos el saludo bien especial. La señora Sofi Montero también, por ahí le mandamos saludos especiales hasta Miacatlán, Morelos, con gusto. Acá de este lado, a Tania Guadarrama, buenas tardes, me envía un saludo, por favor, para Cristian, que estamos trabajando en San Lucas, Totolmajac. Saludo a mi gente de San Lucas, Totolmajac, a toda la gente que está trabajando también por allá, por esos lares. Saludos a mi compadre Agustín Gutiérrez, que ayer por allá estuvo con nosotros allá en San Mateo Texcaleacá. Qué jaripellazo vivimos el día de ayer. Y saludos, compadre, qué bueno jaripeo ayer en San Mateo y se terminó temprano. Así deben de terminar los jaripeos. Sí, la verdad, a las 10:30 ya estaba yo ahí cenando en casita y allá desde San Mateo Texcaleacá, muy tempranito, y buen jaripeo, la verdad. Ya tenía tiempo que no venía uno de esos. Solamente cuando ve uno por ahí la revolución también, que da muy buenos jaripeos también. Ándele, pues. Buenas tardes, Chavita. ¿Puedes mandar un saludo para la señora Estela Cruz de San Simonito? Estela Cruz de San Simonito, de parte de la familia Hernández Michoa, que el día de hoy es su cumpleaños. Muchas felicidades a la señora Estela Cruz. Que Dios la bendiga, que Dios la proteja y que Dios le dé larga vida. ¡Felicidades! Recho la revolución. 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Vámonos, aquí está Morena, la arrolladora, ya viene.

0: Ahí está el escuincle extraviado, o es lo mismo el niño perdido. A ver, súbele, amigo. Se oye bien bonito eso, gracias. Hoy nomás, ahí anda buscando al niño. ¿Cómo estarán cuando se imaginan todo eso? Así son los compositores, ¿verdad? Muy inspirados para hacer música bonita. ¡Ay, nomás! Bueno, pues ya, muchas gracias, mi vaquero. Muchísimas gracias. Si ¿Sí te gusta ese tema, ¿verdad? Bueno, ese son. Más o menos, ¿verdad? Entonces, ¿para qué lo pones si no te gusta? A mí sí me gusta, la verdad. ¿Ahora qué tienes? 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Y bueno, quiero mandar un saludo bien especial a toda mi gente de La Mate Amarillo, por ahí nos vemos al ratito, ahí nos vamos al ratito, tempranito, llégale mi gente, tempranito, llégale al caripeo, ya está todo listo para iniciar temprano el día de hoy. Y bueno, pues también vamos a estar el día 13 allá en Agua Fría, Almoloya de Alquiciras. El día 14 vamos allá a Jesús del Monte. El día 15 nos vamos también por ahí a Buenos Aires, Almoloya de Alquiciras. El 16 nos vamos a la colonia Doctor Gustavo Vaz. El 17 nos vamos a Zacualpan. Por ahí saludo a toda mi gente de Zacualpan. Nos vemos el 17 por allá. El día 22 estaremos en el Aguagüete, Ocuilán. El día 24 en San Bartolomé, Villaguerrero. Sí, señor, allá andaremos de gira. Allá andaremos de gira en este mes de mayo, ya llevamos varios días por ahí de gira, gracias a Dios ha habido trabajito, gracias a la Santa Cruz, también a San Isidro y también a Santa Rita y a todos los que nos dan chamba, muchas gracias. Vámonos con corte y volvemos, adelante.
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0: Y bien, mis amigos, ya estamos de regreso y tenemos un boleto, sí, un boleto para este próximo domingo 10 de mayo, donde llega aquí a Tenancingo la Arrolladora Banda Limón de René Camacho, la Dinastía de Tuzant, la Banda Perla Plateada, así de que hay una invitación. Y bueno, la clave, solamente debe de hablar una mamá, sí, porque es para festejar a mamá, así de que El Bufadero de Cristal 104.9 festeja a mamá con el baile de la arrolladora y la dinastía de tu santa. Esa es la clave. Así de que grábese bien la clave, el Bufadero de Cristal y 104.9 festeja a mamá con el gran baile de la arrolladora, banda Limón y la dinastía de tu santa. Vamos al aire, venga. Cristal, buenas tardes.
7: Buenas tardes.
0: Hola, ¿quién llama?
7: Miriam.
0: Miriam, ¿de dónde nos llamas, Miriam?
7: De aquí, de Chalchihuapa.
0: ¿Eres mamá?
7: Sí.
0: ¿Cuántos hijos tienes, Miriam?
7: Dos.
0: ¿Dos hijos, ya grandes o pequeños?
7: Uno de 6 años y la otra de 1 año y medio.
0: ¡Uy, qué padre, qué padre! ¿Y los vas a encargar para irte al baile?
7: Sí.
0: ¿Sabe? Eso es bonito. ¿Con quién? ¿Con la suegra o con tu mamá?
7: Con mi mamá.
0: para festejarla con sus nietos, ¿no?
7: Ajá.
0: A ver, dame la clave, por favor.
7: El Bufadero de Cristal.
0: Sí.
7: Celebra el Día de la Mamá.
0: ¿Eh?
7: Con la arrolladora y la dinastía de tu santa.
0: Ándale, pues, deme su nombre completo, por favor.
7: Miriam Vázquez Hipólito.
0: Ajá, oiga, y la dirección, si ya la tenemos. Me decía Paquito que la dirección también, amigo, ¿cómo le hacemos? ¿Que la dé al aire? ¿Me da la dirección, por favor?
7: ¿Mi dirección mía?
0: ¿Mandé?
7: ¿Mi dirección?
0: Ah, no, su dirección de ella. El baile es aquí en Tenancingo. ¿Su dirección de usted?
7: Chalchihuapa.
0: Ahorita no me vaya a colgar, por favor, ¿sí?
7: Ajá.
0: No me cuelgue, gracias. Bueno, pues ahí está, ya ves, qué fácil, rapidito. 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Vamos con música, aquí está. Esto se llama El Palomito Cadetes de Linares. Vámonos, recio.

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1: Llegamos pisando fuerte.
2: Bueno, andamos pisando fuerte, mis amigos, pero aquí nos vamos al reporte que tenemos. Estuvimos por allá precisamente en Isla Huaca de Villada el domingo pasado estuvimos en Isla Huaca de Villada en un gran jaripeo donde llegó por ahí Rancho El Triunfo del profe Inés Miranda, y bueno, pues ahí llegaron unos jinetes, mis amigos, que la verdad por ahí encabezados nada más y nada menos que por el atrabancado llegó ahí con los jinetes, y pues sí, llegó por ahí con 6 jinetes. A fin de cuentas nada más quedaron 4, y ahorita les digo cómo se dieron las cosas. Salió el rey de 1000 coronas para el tremendo de Tesca, y bueno, pues el tremendo le echó ganas a la monta, pero desgraciadamente se fue al suelo. Vino el Chilito Piquín para el ausente de Villaguerrero, también el Chilito Piquín por ahí reparando, dobló las manos y salió por adelante, salió el ausente de Villaguerrero, ahí el toro se perdió las manos, el ausente ya no tuvo defensa y se fue. Vino por ahí el regalo de Dios para la dinamita de San Andrés, también la dinamita, mis amigos, por ahí se fue rápido al suelo, por ahí rápidamente, ahora sí que puerta y júntenlos. Después vino el Samurái para un jinete, no voy a decir su nombre para no balconearlo, mis amigos, pero la verdad no le entró a los fregadazos, nada más se puso sus espuelas, pero ya no salió para nada. Ahí estuvimos horas y horas esperándolo, y bueno, pues ahí estaba el ausente ya con las espuelas puestas, y dijo, bueno, pues si no hay quien le entre, yo le entro. El ausente le montó por ahí al Samurái, y bueno, pues también se fue al suelo el ausente, pero pues siquiera sacó el compromiso, ¿verdad?, del jinete que se rajó. Vino después, mis amigos, un toro llamado Sangre de Gallo, y bueno, pues ahí también desgraciadamente el jinete ya no estaba, oiga, más bien ya no montó, ya ni estaba por ahí, más bien le tocaba al ausente ese toro, y bueno, pues ahí salió el atrabancado a hacer la monta, mis amigos, y cayó también el atrabancado. Por ahí andaba muy molesta la gente, muchos señores y mucha gente se acercaba a mí y decía, dígales que le echen ganas, dígale que le aprieten, dígale que por favorcito ya le ponga las pilas, y bueno, pues yo no puedo hacer nada, mis amigos, la verdad. ¿Qué quieren que haga yo? Ahora sí, no los llevábamos nosotros. Bueno, después vino por ahí el Gato de la Sierra para el Dinamita, por ahí también se fue al suelo el Dinamita, vino el Orgullo de Texas, pues ya, ahí para un jinete que tampoco estaba, y bueno, pues el Gato de por ahí, el Tremendo sí le montó, vino por ahí el Legado del Patrón y ya no estaba el jinete que le tocaba, se fue. Desapareció, ya no estuvo, y por ahí seguía después el Gorrión de Cepayaucla, y bueno, pues el Gorrión de Cepayaucla sacó ese compromiso de Legado del Patrón, y pues también cayó mi gorrión, por ahí cayó, pero bueno, pues siquiera le echó y ganas un ratito en los lomos del Legado del Patrón. Así se dieron las cosas, mis amigos, un jaripeo donde pues no hubo responsabilidad por parte del jefe de la palomilla para llevar a los jinetes, y los que llevó, pues la verdad como que no estaban así muy puestos para sacar el compromiso. Así de que, pues aquí nada más damos lo que decimos, lo que pasó, mis amigos, porque aquí en este programa las cosas son serias y hay que decir la verdad, así pase lo que pase, no importa, aquí estamos, mis amigos, para eso, para dar la cara y decir que por favor se pongan las pilas los jefes de palomilla cuando tengan un compromiso. Esta fiesta se hace cada año, la gente coopera cada año, está esperando su fiesta, y por una irresponsabilidad, la verdad, se echa a perder ese jaripeo, esa fiesta, con el gasto que ya se hizo. Así de que ahí está nada más. Ahí quedó. Órale, pues vamos a música. ¿Sí da tiempo? Vámonos. Aquí están mis amigos Manuel Juárez. Es Juan Sebastián. Venga.

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1: Bien, mis amigos, por aquí tengo saludos para la güera Ríos, por ahí claro que sí, con gusto le mandamos por el Día de la Mamá, y también para el maestro Ángel, que está disfrutando de su largo puente. Vámonos a la Diana Vaquero, vámonos recién de una vez con la Diana. Felicidades, muchas felicidades a todos aquellos que estén cumpliendo años, festejando a sus santos, celebrando algo muy importante en su vida. Que Dios me los cuide y me los bendiga, que les dé mucha salud hoy, mañana y siempre. Felicidades. Happy day, today, tomorrow, forever, you know. Ok, ya nos vamos a la Mate Amarillo, allá nos vemos tempranito, lléguele tempranito. Ahí nos vemos en la Mate Amarillo. O sea, a todos mis amigos de la Mate por ahí, a todos los encargados del día de hoy que me hicieron el favor de invitarnos ahí, echarle grito al toro. Y ahorita nos vemos por allá, ahorita estaremos en ese hermoso lugar, en la Mate Amarillo. Gracias a mi vaquero Jesús Lara Camacho, mi productora Monte Villalobos, yo soy Chava Romo.

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5: Excelente tarde para todos ustedes. Son las 5:03. Qué calor, 29 grados en el termómetro. Y bueno, nosotros la acompañamos con buena música.
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1: 5 con 7 y esto se llama Pero la recuerdo, aquí está Pancho Barraza. Para toda la gente que lo está acompañando, dice Chuy, estamos reditiéndonos de calor. Saluditos para la gente allá en Sanjillas, San Bartolomé, al amigo Mario Reza. Saludos, Mario, ¿cómo estamos? Para toda la gente que anda echándole los kilos, los amigos de San José Villaguerrero, familia Bernal. Con mucho gusto les mandamos música y más música en esta tarde agradable. Tarde soleada. Estamos a 5 de mayo, un aniversario más de la Batalla de Puebla. Vámonos con Pancho Barraza.
2: Punto 4.

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1: El tema se llama Vencedor. Aquí está Valentín Elizalde y Edgardo Núñez. 511.
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1: Cinco con 14, el tema se llama Dios bendiga nuestro amor. Qué bonita canción de Marco Antonio Solís, es la mamá de todas las bandas, banda al recorrido.
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0: 5 de la tarde con 21 minutos. El hombre que yo amo. Aquí está la Sonora Tropicana Cumbia Sabor 521.
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0: 2 de la tarde.
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2: Vete, vete, 525, aquí está Luis Ángel el Flaco.
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12: Las 5:31, lágrimas del corazón, Montes de Durango.
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2: Con 37, esto se llama Te Cura el Tiempo, es el grupazo Duelo.
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0: Hasta que amanezca los Cardenales de Nuevo León, es la voz de Don Chayo. Ya faltan 20 para la cena.
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Presumida, aquí está Chuy Lizárraga para toda la gente que nos está acompañando. Saluditos para la señora Elena, para la gente de Totolmacac, los amigos de Porfirio Díaz. Saludos a la gente de la Loma de la Concepción, Villa Guerrero.

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2: Las 5:53, Cinti, Tigres del Norte.
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1: Perfecto, falta un minuto para que nos den las 6 de la tarde, pero vamos a escuchar este tema, se llama Incapacitada. Es una buena rola, es Diana Vanoni.
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0: bien, ya son las 6 de la tarde en punto. Nos vamos. Gracias por haberme acompañado. Primero Dios, mañana a 9 de la mañana estamos de regreso. Soy Jesús Lara Camacho. Sigue en Cristal 104.9. Adiós, vámonos.
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